0: Nunca digas, a mí no me va a pasar, porque la vida nos da sorpresas. Agradece donde estás, pero sigue trabajando para que puedas llegar a donde siempre has querido. Amar profundamente a alguien da fuerza. Ser amado profundamente por alguien da valor. Si para recuperar tu paz tienes que perderlo todo, hazlo. Nadie se ha muerto por comenzar de cero. Piénsalo bien antes de comenzar una batalla. A veces es mejor tener paz que tener la razón. Aquello que no trae calma y serenidad a tu vida, déjalo atrás. No hay precio más caro que perder la paz. Callar no significa siempre dar la razón al otro. A veces estar en paz es mejor que tener la razón. Si pudiéramos mirar dentro del corazón de las demás personas, comprenderíamos los desafíos y luchas a los que se enfrentan cada día. Nos trataríamos unos a otros con más cariño, respeto y consideración.
1: Un mensaje de Grupo Radial Continental.
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1: Vive la vida más fácil. ¿Sabías tú que el aceite de oliva y limón son una buena combinación? Lo primero que mejora con el aceite de oliva en ayunas es el tránsito intestinal. Es decir, funciona como un lubricante que ayuda a la mucosa digestiva. El resultado, todo sale como debe ser. Esta combinación también activa la función del hígado y la vesícula y sirve como depurante, un detox natural.
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3: Mantener cuentas pendientes y viejos rencores no hace más que socavar la calma del espíritu, la mente y el cuerpo. Si quieres vivir mejor y más tiempo, perdona desde ahora mismo a aquellos que te han ofendido y no olvides perdonarte a ti mismo. Recuerda, errar es humano, perdonar es divino.
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0: Practicar la empatía es ver el mundo a través de los ojos de otra persona. Sintiendo con el corazón y escuchando con el alma, es un puente hacia la comprensión y la conexión humana. Al mostrarte empático, no solo enriqueces tus relaciones, sino que también cultivas un entorno de apoyo y compasión. La empatía es el lenguaje silencioso del amor que puede transformar el mundo.
1: Este es un mensaje del Grupo Radial Continental.
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0: recuerda enamorarte de ti, primero de ti y de la vida, luego de quien tú quieras. Date tiempo para pensar, para amar, para escuchar, para dar, para sentir, para apreciar, para experimentar, para ser, o sea, simplemente para vivir. Un día te levantarás y no habrá más tiempo para hacer las cosas que siempre quisiste. Por eso hazlas ahora. Preocúpate por los que tienen menos que tú, y descuida que el universo se preocupará por ti. Disfruta cada minuto de tu tiempo, porque el tiempo no regresa. Lo que vuelve es solo el arrepentimiento de haber perdido el tiempo. Sé siempre amable con los demás. Las palabras amables no cuestan nada y valen mucho, porque son como caricias del alma. El truco está en desear lo mejor para los demás, con sinceridad y de todo corazón. El resultado es tu felicidad y tus éxitos. Dedícate a pintar sonrisas en la vida de los demás. No hay arte más bonito ni más reconfortante. Tu grandeza no depende de lo que tienes, sino de lo que das sin esperar nada a cambio. Y al final entenderás que recibiste lo que entregaste, que te amaron como fuiste capaz de amar. El verdadero amor es cuando se entrega sin esperar nada a cambio. No solo eres responsable de lo que haces, sino de lo que no haces, de lo que no defiendes y de lo que callas. Que tus sueños pesen más que tus excusas. De eso se trata la vida. La gente buena tiene algo que no se vende ni se compra, y es una conciencia tranquila. No te ates a nada, ni dependas de nada, porque nada en la vida es tuyo. Disfrútalo mientras puedas, para que no sufras cuando no lo tengas o se tenga que ir.
1: Un mensaje de Grupo Radial Continental.
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0: vive la vida más fácil. Si no puedes ir por una manicure y necesitas retirar tus cutículas, las cucharas son tus mejores aliadas. Pon tus manos en un recipiente con agua tibia y jabón por 10 minutos. Después, con la punta de una cuchara, retira hacia atrás las cutículas. Y si tienes muchas cutículas, puedes cortarlas también.
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0: Consejos para hablar bien en público. Demuestra tu entusiasmo. Lo primero que busca el público es un ponente con entusiasmo. Piensa en todas las presentaciones aburridas en las que has estado. Probablemente sean la mayoría. Los presentadores suelen ver en sus ponencias como un objetivo en sí mismo, un obstáculo que hay que superar. Respira hondo. Cuando estás nervioso, te cuesta más respirar desde el diafragma y tendrás menos aire del que necesitas. Esto lleva a que se acelere, porque tu organismo le está diciendo que necesita más oxígeno para atender a la situación de tensión en la que crees que te encuentras. Si respiras profundamente, tu ritmo cardíaco se ralentizará y podrás usar la tensión a tu favor.
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0: vive la vida más fácil. En un recipiente, vierte 2 cucharadas de miel y agrega 2 cucharaditas de canela en polvo. Mezcla y aplica en el rostro y cuello. Conseguirás una tersura de ensueño.
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0: Consejos útiles para mantener un excelente estado de salud. 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Es importante saber que cada uno de los productos que llevas a casa deben tener el control necesario. Lavarlos antes de poder cocinarlos o ingerirlos te va a dar la seguridad a ti y a tu familia de que estás consumiendo alimentos sanos. 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Hervirlos a temperaturas altas. Todo esto para tratar de minimizar el riesgo de infección y el contagio de varias enfermedades. Este es un mensaje del Grupo Radial Continental.
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0: Despierta. La vida pertenece a los que saben amar y ser amados, los que celebran las pequeñas satisfacciones y no desaprovechan un solo día. Si hasta hoy has dado la espalda a la belleza del mundo y de tus sueños, si no has sabido abrir los ojos al regalo de un nuevo día, despierta. Ya es hora. Recuerda, cada día comienza en nosotros un nuevo año, una nueva vida.
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0: Prestar atención a un amigo es una actitud que perdura. La cortesía, el respeto y las buenas costumbres enaltecen a los buenos amigos.
1: Un mensaje del Grupo Radial Continental.
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0: Esta producción es el activo más importante del estado y en el quinto mes del año generó ingresos por 857 millones de dólares, con el crudo cotizando a 93,2 dólares por barril. ¿Qué hizo el estado con ese dinero? La mayor parte se destinó a importar los derivados que el país consume: gasolinas, diésel, gas licuado de petróleo. Esa importación costó 835 millones de dólares en mayo. La venta interna de esos derivados permitió recuperar 601 millones. La resta es simple y es dolorosa: 234 millones de dólares de saldo en contra en un solo mes. Y en lo que ya va del año, se acumulan pérdidas por 757 millones. ¿Dónde se concentra la pérdida? En las naftas de alto octanaje, el faltante fue de 69,3 millones de dólares. En el diésel, 120,8 millones. En el gas licuado de petróleo, el hueco fue de 43,8 millones de dólares. Pero no siempre fue así. Luego de la eliminación del subsidio a los combustibles desde octubre de 2025 hasta febrero de este año, esa misma operación, importar derivados de petróleo y venderlos internamente, generó una utilidad de 54 millones de dólares, una ganancia que se licuó con la guerra entre Irán, Estados Unidos e Israel. El conflicto disparó el precio internacional de los combustibles y Ecuador, que compra afuera lo que no refina adentro, quedó expuesto a esa subida. Las últimas decisiones gubernamentales aseguran que estas pérdidas de cientos de millones de dólares se mantendrán por algunos meses más.
1: Cero horas con tres minutos.
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1: Todo empieza en la Amazonía, de donde Ecuador extrajo en promedio durante mayo 459 mil barriles de petróleo diariamente. Petroecuador aporta con 361 mil barriles, los campos privados 98 mil.

0: Cero horas con 36 minutos.
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0: Sinohidro se llevara el contrato para la hidroeléctrica Coca-Cola Sinclair, cuando él era vicepresidente. David Mesa, abogado de Moreno, dijo que la acusación contiene una serie de falsedades, que era imposible que su cliente tuviera influencia en los sectores estratégicos, porque sus únicas funciones fueron reemplazar a Rafael Correa en ausencia, y las que él le delegó en la misión Manuela Espejo.
1: No firmó ningún contrato porque no estaba dentro de sus funciones. No podía pedir el financiamiento porque Alexei Mosquera mismo dijo que pidió financiamiento fue el presidente Rafael Correa. No podía designar a los funcionarios de SELEC porque él no manejaba SELEC. No podía firmar el contrato del Eximán porque el contrato del Eximán fue firmado por el ministro Rivera, el ministro Glass en ese entonces y los funcionarios de Sinohidro. Entonces, dicho eso, Lenín Moreno no tiene participación activa en ninguna parte del proceso de contratación.
0: Moreno aceptó que en 2009 tuvo una reunión con el embajador chino Cai Rongguo, quien le habló de desavenencias con el crédito para la obra, inquietud que asegura transmitió al presidente Correa. También señaló a Correa y a Glass como responsables del proyecto, de la declaratoria de alta prioridad, la convocatoria a licitación y de cambiar los pliegos de contratación. Además, rechazó que el departamento comprado en Alicante, España, por sus amigos y procesados Javier Macías y María Patiño, fuera para su uso y reiteró que los muebles que recibió en Ginebra eran un encargo. Concluyó pidiendo al tribunal que Lenín Moreno sea declarado inocente. Al momento, continúa el alegato final de los demás procesados.

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1: El día 30 del juicio del caso Sinohidro empezó con el alegato final del expresidente de la República, Lenín Moreno. Anoche, la fiscalía pidió que sea condenado a 6 años y 6 meses de prisión como autor del delito de cohecho por haber cobrado sobornos por sus gestiones para destrabar el crédito con el Eximbank de China y conseguir que

0: Una de la mañana con 36 minutos.
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0: Una de la mañana, con 41 minutos.
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1: En Ecuador, el mecanismo de prevención y protección del trabajo periodístico fue creado en agosto de 2022 para atender a comunicadores amenazados. Sin embargo, casi 4 años después, aún no tiene una asignación presupuestaria pública específica para reubicaciones, desplazamientos, exilios temporales o apoyo a periodistas amenazados por mafias.
2: Sumamente preocupante.
1: Así lo recalca el director para América Latina de Reporteros Sin Fronteras, quien recuerda que garantizar su seguridad es una obligación del Estado.
2: Hay que haber voluntad política de que se ponga ese asunto, no como un privilegio de periodistas que tienen que tener acceso a una protección, sino como el derecho de la ciudadanía en Ecuador de tener su derecho a una información libre.
1: Karina Benítez, integrante de la Federación Nacional de Periodistas y presidenta del Colegio de Periodistas del Oro, asegura que el gremio tampoco conoce cómo funciona este sistema.
3: Pero no se ha socializado antes el formato de mecanismo, las formas en las que podemos acceder a hacer alguna denuncia de algún tipo de vulneración de derechos.
1: En la página web, el Consejo de Comunicación reporta 180 alertas de agresiones al trabajo periodístico en 2025. Sin embargo, no detalla qué medidas se adoptaron, cuántos periodistas recibieron acompañamiento, ni qué recursos se destinaron a esos casos.
2: Porque si hay temor, hay autocensura. Si hay autocensura, hay menos periodismo. Si hay menos periodismo, hay menos información para que se pueda tomar decisiones bien informadas.
1: Ecoavisa solicitó una entrevista con el presidente del Consejo de Comunicación para conocer el funcionamiento y financiamiento del mecanismo, pero la institución informó que por su agenda no podía atender el requerimiento esta semana. Mientras tanto, organizaciones como Fundamedios, Fundación Periodistas Sin Cadenas y Reporteros Sin Fronteras continúan acompañando a periodistas en riesgo, pero dentro de sus

0: limitaciones por la cantidad de casos. Su fortalecimiento es urgente. Según Fundamedios, desde 2024 se han registrado 523 agresiones contra periodistas, 20 se han exiliado y 6 fueron asesinados en 2025.
1: Dos de la mañana, con 3 minutos.
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1: La tarea de reconstrucción de Venezuela es inmensa y Delcy Rodríguez quiere usar cuantos fondos existan disponibles. Por eso reiteró el llamado al cese de las sanciones y señaló que requieren con urgencia de los recursos bloqueados en el exterior. El primer pedido puntual es hacia Reino Unido.
2: Y he decidido enviar una carta, entre otros, al rey de Inglaterra para que liberen el oro que está retenido en el Banco de Inglaterra.
1: Son 31 toneladas de oro por un valor de 4.000 millones de dólares que permanecen bajo custodia del Banco de Inglaterra. En 2018 la institución se negó a devolverlas por los cuestionamientos a la reelección de Nicolás Maduro. Y desde entonces la disputa legal continúa y el oro sigue bloqueado. También Estados Unidos mantiene sanciones contra el gobierno de Venezuela y contra PDVSA, lo que limita sus operaciones financieras y comerciales. La petrolera venezolana no puede realizar transacciones, vender activos o acceder a ciertos mercados sin la autorización de Washington. Además, la gestión de la emergencia por parte de Rodríguez enfrenta críticas en Venezuela. Este miércoles, cientos de manifestantes convocados por sindicatos marcharon por calles de Caracas y exigieron nuevas elecciones presidenciales.
3: De no pronunciarse, que renuncie. Y en aras de renunciar, nosotros ya estamos preparados para asumir con una junta de gobierno técnica que goce de la pericia suficiente para poder afrontar la tragedia que está pasando la nación.
1: Avanzaron hasta un hotel donde se aloja una delegación estadounidense para hacer llegar sus demandas. La jornada culminó con un minuto de silencio por los fallecidos en la tragedia.
4: Tres de la mañana. Con 3 minutos.
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0: de la mañana con 38 minutos.
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1: El Mundial 2026 todavía no termina, quedan algunos partidos, pero se han superado varios récords. Empecemos a revisar algunos de ellos. Primero, récords de goleadores. Por primera vez en toda la historia de las Copas del Mundo, hay tres jugadores que han superado los 7 goles en una misma edición: Messi, Mbappé y Haaland. Además, en la ronda anterior se anotó el gol 3000. Enzo Fernández convirtió ese gol en el historial de esta Copa del Mundo. El gol número 2000 fue anotado en Alemania 2006 en el empate 2-2 entre Suecia e Inglaterra. El sueco Marcus Albach anotó el gol 2000, mientras que el gol 1000 hay que remontarse al Mundial de Argentina 1978. Fue gol de Rob Resenbrick de Países Bajos en el triunfo contra Escocia. Y otro de los récords tiene que ver con el arco. Unai Simón ya superó a Walter Senga y es el arquero que más minutos ha pasado sin recibir goles en una Copa del Mundo. 609 minutos para el guardameta de la selección española. Y el récord de asistencia, por supuesto, pulverizado, porque hasta ahora, todavía con 8 partidos por jugar, han asistido 6.25 millones de asistentes a todos los compromisos.
2: Cuatro de la mañana, con 3 minutos.
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0: 4 de la mañana con 21 minutos.
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0: 4 de la mañana con 47 minutos.
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0: 4 de la mañana con 58 minutos.
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1: Volcamos la mirada sobre nuestro país y se sigue jugando la Copa Ecuador. Se completaron los 16avos de final. Hubo doble partido en esta jornada de miércoles. Santo Domingo recibió a Independiente del Valle. El primer gol del partido fue anotado por Juan Riquelme Angulo en minuto 28. Una de las cartas de gol para el futuro, para el país. Y en las tribunas, santo domingueño, estaba Moisés Caicedo viendo a su ex equipo Independiente del Valle. El 2-0 fue anotado por Juan Viacava al minuto 72, un cabezazo tras un tiro de esquina. Nos vamos al estadio de Independiente porque su equipo filial Independiente Juniors jugó contra Liga Deportiva Universitaria de Quito. Independiente Juniors se adelantó al minuto 19 por medio de Santino Siacua. La jugada por el sector izquierdo y aparecía por carril central Siacua convirtiendo el primer gol del compromiso. Luego a los 30, Daverson para Fernando Cornejo, que lo celebra a lo One Piece, muy fanático de la saga de anime, y así convertía el 1-1 parcial. El partido finalizó igualado de esta manera en el tiempo regular y se fueron a la definición por penales. Allí Liga se impuso 4-3. Gonzalo Valle primero atajó el penal a Cristian García Cajas y luego a Elkin Ruiz para darle la clasificación a octavos de final al Rey de Copas de Ecuador.
2: Cinco de la mañana con 2 minutos.
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0: 5 de la mañana con 16 minutos.
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0: 5 de la mañana, con 19 minutos.
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1: El gobierno nacional anunció una reducción en los precios de los combustibles, de las gasolinas Extra, Ecopaís y del diésel a partir del domingo 12 de julio. La medida busca disminuir el impacto de las variaciones del mercado internacional, como la guerra en Irán, en el valor que pagan los usuarios, luego de que los combustibles incrementaran de forma consecutiva durante los últimos 4 meses en el país.
2: Ese incremento que se iba a dar, ¿no es cierto? Más bien el gobierno lo va a asumir. Iba a evitar de que estos precios, estos incrementos, se los traslade al consumidor final.
1: Para lograr esta rebaja, el gobierno modificó las reglas con las que se ajustan los precios de los combustibles. A partir de ahora, el gobierno cruzará 3 variables técnicas a fin de que el precio baje como máximo en un 1.5%.
3: Es decir, estamos hablando aproximadamente de 5 centavos por galón en los productos subsidiados.
1: Actualmente, el galón de gasolina Extra y Ecopaís cuesta $3.31 y del diésel $3.25. Es decir, si el nuevo cálculo se aplica a los precios actuales de los combustibles, obteniéndose una reducción del 1.5%, el galón de combustible bajaría 5 centavos, quedando en $3.26 la gasolina Extra y Ecopaís y el galón del diésel en $3.20. Según la Cámara Nacional de Distribuidores de Derivados del Petróleo, con esta medida se evitaría un aumento de al menos 15 centavos por galón este mes. El Ejecutivo aclaró que el sistema de bandas de estabilización de precios se mantiene vigente. La principal novedad es la incorporación de un mecanismo que permitirá responder cuando los precios internacionales del petróleo registren variaciones fuertes e inesperadas. El anuncio se realizó 3 días antes de la actualización mensual de los precios de los combustibles, que se aplica el día 12 de cada mes, es decir, este domingo.
4: Cinco de la mañana, con 25 minutos.
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1: Todo empieza en la Amazonía, de donde Ecuador extrajo en promedio durante mayo 459 mil barriles de petróleo diariamente. Petroecuador aporta con 361 mil barriles, los campos privados 98 mil. Esta producción es el activo más importante del estado y en el quinto mes del año generó ingresos por 857 millones de dólares, con el crudo cotizando a 93,2 dólares por barril. ¿Qué hizo el estado con ese dinero? La mayor parte se destinó a importar los derivados que el país consume: gasolinas, diésel, gas licuado de petróleo. Esa importación costó 835 millones de dólares en mayo. La venta interna de esos derivados permitió recuperar 601 millones. La resta es simple y es dolorosa: 234 millones de dólares de saldo en contra en un solo mes. Y en lo que ya va del año, se acumulan pérdidas por 757 millones. ¿Dónde se concentra la pérdida? En las naftas de alto octanaje, el faltante fue de 69,3 millones de dólares. En el diésel, 120,8 millones. En el gas licuado de petróleo, el hueco fue de 43,8 millones de dólares. Pero no siempre fue así. Luego de la eliminación del subsidio a los combustibles desde octubre de 2025 hasta febrero de este año, esa misma operación, importar derivados de petróleo y venderlos internamente, generó una utilidad de 54 millones de dólares. Una ganancia que se licuó con la guerra entre Irán, Estados Unidos e Israel. El conflicto disparó el precio internacional de los combustibles y Ecuador, que compra afuera lo que no refina adentro, quedó expuesto a esa subida. Las últimas decisiones gubernamentales aseguran que estas pérdidas de cientos de millones de dólares se mantendrán por algunos meses más.
2: En esta hermosa mañana nos acercamos a Dios para darte gracias por este nuevo día. Gracias por permitir que hoy despertemos con vida, con salud, con trabajo, con mucho amor, con la oración del día.
3: Dios ve lo que estamos pasando, oye lo que decimos, lo que nuestros oídos escuchan, oye nuestras oraciones aun y cuando las hacemos en silencio. Y conoce hasta lo más profundo de nuestro corazón. El Salmo 139, uno de los más hermosos y el favorito de muchos, expresa exactamente esta verdad. Oh Señor, tú me has examinado y conocido. Has conocido mi sentarme y mi levantarme. Desde lejos has entendido mis pensamientos, has escudriñado mi andar y mi reposo, y todos mis caminos te son conocidos. Pues aún no está la palabra en mi lengua, y oh Señor, tú ya lo sabes. Necesitamos tener un nivel de confianza tal que estas líneas del Salmo 139 sea nuestra oración todos los días con sinceridad, porque reflejan un nivel de confianza que a veces parece inalcanzable. Pero ¿sabes lo que más me impresiona del salmista? Es que sus letras reflejan una profunda conexión divina con nuestro Creador. Y esa es la que nos hace falta para poder abrir nuestro corazón al amor y a los planes de Dios para nosotros. ¿Qué nos hace falta para eso? Sin duda, podemos empezar por orar cada vez un poquito más. Sobre todo por las mañanas, es indispensable elevar la mirada al cielo y dar gracias por todas las cosas bonitas que Dios nos regala. Y también por las pruebas, porque siempre tienen un propósito bueno para nosotros. Debemos encomendar nuestros días al Señor, empezar a depender de Él en esas cosas que nosotros no podemos controlar. Necesitamos confiar en Dios, aunque a veces no entendamos sus planes. Es por nuestro bien que debemos aprender a hablar con Dios cada mañana. porque eso nos liberará de tantas cargas que cargamos y que muchas veces ni son nuestras. Debemos tener a Dios como nuestro amigo, como nuestro Padre Celestial. Eso hará que nuestro día sea más ligero y nos hará caminar más confiados, con la certeza de que Él va a nuestro lado, a donde sea que vayamos. Dios ve tus aflicciones, oye tus oraciones, conoce tus angustias. Él sabe si anoche no pudiste conciliar el sueño, si discutiste con un familiar, conoce si guardas rencor en tu corazón por cosas que no has logrado sanar por completo. A Dios no lo podemos engañar. Podremos ocultar ante la sociedad lo que sentimos, lo que somos, pero a Dios no. Y eso nos hace reflexionar de que no podemos escapar de su presencia. Y eso es una buena noticia, porque libera. Ya no tienes que tratar de mostrarle a Dios lo que no has logrado. Él ya te conoce. Ahora solo queda pedirle que te ayude con eso que no has podido cambiar en ti. Eso por lo cual a veces nos da vergüenza venir ante Dios. Eso por lo cual a veces sentimos que no nos escucha. Dios ya lo sabe. Y si somos sinceros, se cae la máscara. Se va el peso. Porque mientras tratamos de ocultarle en vano a Dios, se cansa el alma. David lo dijo. Mientras callé, envejecieron mis huesos.
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0: 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Hay algo que no entiendo. 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
1: El día 30 del juicio del caso Sinohidro empezó con el alegato final del expresidente de la República, Lenín Moreno. Anoche, la Fiscalía pidió que sea condenado a 6 años y 6 meses de prisión como autor del delito de cohecho por haber cobrado sobornos por sus gestiones para destrabar el crédito con el Exim Bank de China y conseguir que Sinohidro se llevara el contrato para la hidroeléctrica Coca-Cola Sinclair. Cuando él era vicepresidente, David Mesa, abogado de Moreno, dijo que la acusación contiene una serie de falsedades, que era imposible que su cliente tuviera influencia en los sectores estratégicos, porque sus únicas funciones fueron reemplazar a Rafael Correa en ausencia y las que él le delegó en la misión Manuela Espejo.
2: No firmó ningún contrato porque no estaba dentro de sus funciones. No podía pedir el financiamiento porque Alexei Mosquera mismo dijo que pidió financiamiento fue el presidente Rafael Correa. No podía designar a los funcionarios de SELEC porque él no manejaba SELEC. No podía firmar el contrato del Eximán porque el contrato del Eximán fue firmado por el ministro Rivera, el ministro Glass en ese entonces y los funcionarios de Sinohidro. Entonces, dicho eso, Lenín Moreno no tiene participación activa en ninguna parte del proceso de contratación.
1: Moreno aceptó que en 2009 tuvo una reunión con el embajador chino Cai Rongguo, quien le habló de desavenencias con el crédito para la obra, inquietud que asegura transmitió al presidente Correa. También señaló a Correa y a Glass como responsables del proyecto, de la declaratoria de alta prioridad, la convocatoria a licitación y de cambiar los pliegos de contratación. Además, rechazó que el departamento comprado en Alicante, España, por sus amigos y procesados Javier Macías y María Patiño, fuera para su uso y reiteró que los muebles que recibió en Ginebra eran un encargo. Concluyó pidiendo al tribunal que Lenín Moreno sea declarado inocente. Al momento, continúa el alegato final de los demás procesados.
3: Cinco de la mañana con 45 minutos.

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4: El economista Marcelo Mejía Chávez, presidente del Colegio de Economistas en la ciudad de Ambato. Economista, durante los últimos meses se ha vuelto frecuente escuchar que Ecuador está mejorando económicamente. Las cifras oficiales muestran recuperación económica.

0: disminución del desempleo, cierta reducción de la pobreza monetaria y una inflación controlada gracias a la dolarización. Pero la realidad económica de las familias es distinta. Más pobreza en las familias, más riqueza en las finanzas del Estado. ¿Qué podemos comentar al respecto, economista? Muy buenos días. Bienvenido a nuestro programa de noticias.
1: Don Fernando, buenos días. Qué gusto poder compartir con todos los radioyentes del Grupo Radial Continental. Bueno, es necesario mencionar que a lo largo de estos meses han existido varios indicadores que han ido mejorando y han mantenido la sostenibilidad de este país, mostrando un crecimiento favorable a lo largo del primer trimestre del año 2026. Según el reporte realizado por el Banco Central, en el primer periodo se pudo tener un crecimiento de 2.1%, principalmente impulsado por dos acciones que motivan el crecimiento del Ecuador. El primero corresponde al consumo de los hogares, que alcanzó un aumento de 3.9%, y el segundo corresponde justamente a la formación bruta de capital fijo. Y es esto, no es otra cosa que lo que entendemos más directamente como la inversión extranjera directa. Sin embargo, todo esto tiene que ser minuciosamente analizado, porque al menos en el caso del segundo factor, que es la inversión extranjera, lo que hemos visto principalmente es un proceso de reinversión y no la generación de nuevas opciones de empleo o la generación también, o el ingreso, más bien dicho, de nuevas divisas a la economía ecuatoriana.
0: Frente a este panorama, economista, la conversación cotidiana en los mercados, en los barrios, en los pequeños negocios y en las familias ecuatorianas se refleja una percepción muy distinta. Muchos ciudadanos no sienten la recuperación económica de la que habla el gobierno nacional. Por el contrario, expresan preocupación por el costo de la vida, la inseguridad, la falta de oportunidades y la incertidumbre sobre el futuro económico de nuestro país, economista.
1: Y es una gran realidad, debido principalmente a que muchos de los ingresos que se están generando hasta este momento están principalmente destinados al pago de deuda. Este proceso de pago de deuda nos ha ayudado también a nosotros a mantener buenas relaciones con los acreedores internacionales a los que nos debemos. ¿Por qué? Porque para poder seguir generando los ingresos que cierren la brecha fiscal con la que iniciamos este año de aproximadamente 5.400 millones de dólares, necesitamos incurrir con cualquier ciudadano que no tiene los ingresos suficientes en un proceso de deuda. Sin embargo, como lo mencionaba, al no tener un retorno de inversión social, de gasto social, la ciudadanía no ve reflejado este proceso de crecimiento. Y es necesario explicar como economista, sobre todo, que hay una relación directa, sí, entre crecimiento y desarrollo, pero no es lo mismo. Cuando hablamos de crecimiento, nos fijamos principalmente en los indicadores, en cómo ha mejorado el ingreso que tiene la economía respecto a sus gastos, cómo podemos solventar esos gastos de mejor manera. Pero el desarrollo está más vinculado al bienestar de la sociedad, y eso es algo que todavía el gobierno en este momento tiene en deuda.
0: Ahora la verdadera pregunta es si las estadísticas están describiendo adecuadamente la realidad que viven las personas, la realidad de las familias ecuatorianas, economista.
1: En este caso, como hemos mencionado, las estadísticas están abarcando el global de lo que significa la situación del Ecuador. A nivel macroeconómico podemos observar estos detalles, y muchas veces esto está impulsado sobre todo por la concentración, sobre todo, de grandes grupos, al tener, por ejemplo, una diferencia muy marcada entre el consumo que tiene una familia de ingresos más altos, una familia que se encuentra en los quintiles más altos de ingresos, respecto a una que tiene menores ingresos, que ha perdido su trabajo o que ya no está en la misma capacidad, el promedio que se genera de eso lamentablemente va a estar absorbiendo el efecto de alguna manera de lo que significa el tener esta diferencia. Y eso es necesario tenerlo muy claro. ¿Por qué? Porque cuando nosotros trabajamos sobre todo con estas estadísticas, lo hacemos en función de esos promedios. No hacemos una comparación de hogar por hogar. Y la mejor forma para poder comprender la realidad de los hogares es justamente tomarlos en consideración de acuerdo con su nivel de ingresos, de acuerdo con su nivel de gastos. Solo así, al menos, en conjunto, dentro de esos subgrupos, vamos a poder encontrar la realidad que está viviendo el ecuatoriano en el día a día.
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0: El doctor Edison Pulistar. Doctor, cuando una persona sufre un infarto, un accidente de tránsito o una complicación obstétrica, el tiempo marca la diferencia entre la vida y la muerte. Lamentablemente, los hospitales en los tiempos actuales no están capacitados para atender este tipo de emergencias. ¿Qué podemos comentar al respecto? Doctor, muy buenos días. Bienvenido a nuestro programa de noticias.
5: ¿Cómo está, estimado don Fernando? Muy buenos días. Muy buenos días con su distinguida audiencia. Como usted lo ha mencionado, algunas de las patologías de emergencias, urgencias que nuestra población puede tener. No, más allá de eso, también enfermedades catastróficas, pacientes con enfermedades renales crónicas que requieren diálisis. Vale la pena, o es importante mencionar aquí que ha habido miles de fallecidos por falta de atención de recibir el servicio de diálisis. Enfermedades prevenibles, muertes prevenibles, que tampoco a veces son cifras muy alarmantes, digamos, en el momento de que ocurren, porque son muertes prevenibles. Todos estos datos, estos parámetros han ido empeorando dentro del sistema de salud pública. La calidad de atención ha ido a menos y las consecuencias las está viviendo nuestra población. Los pacientes que requieren de todos estos servicios para poder seguir viviendo. Eso es literalmente lo que podemos decir. Recientemente se han pronunciado, han hecho plantones representantes de pacientes con esclerosis múltiple que requieren medicamentos que son altamente costosos, que no podrían adquirirlos por su cuenta. Siguen solicitando atención pacientes que requieren de diálisis y que hasta ahora no han tenido ninguna respuesta, lastimosamente.
0: Definitivamente no hay atención para casos de emergencia, no hay atención para problemas de salud. En fin, con frecuencia el debate público sobre salud gira alrededor de la falta de medicamentos, las largas filas en los hospitales saturados, y esto también es un problema que deben atender urgentemente las autoridades. Ofrecieron que en 30 días llegaban medicamentos de la India. Pero esto fue un proyecto, fue un ofrecimiento. En la práctica todo es distinto, todo es diferente, doctor.
5: Exactamente, don Fernando. Mire, vamos con fechas concretas. El 22 de mayo, el señor presidente, si no me falla la memoria, creaba la empresa pública AILP, Empresa de Abastecimiento, Infraestructura y Logística. Planteó que en un plazo de 5 días tenía que ya estar conformado el directorio. Eso ocurrió apenas hace pocos días, es decir, más de un mes después de su creación. En su informe La Nación planteó que en 3 semanas, a partir del 24 de mayo, los hospitales y centros de salud estarían totalmente abastecidos. Han pasado más de 6 semanas y eso no ha ocurrido. Entonces, recientemente se elige el directorio de la empresa AILP, que es la encargada de hacer la compra de medicamentos nuevamente, una compra masiva de medicamentos. Recuerdo que esto pasó también el año anterior. A diciembre del año anterior tenía que haber abastecido y ya se dio ese ofrecimiento. La ex ministra de Salud, señora vicepresidenta María José Pinto, planteó de que eso iba a ser así. Luego, un mes después, en enero de este año, salió en medios y dijo que no sabía por qué no llegaban los medicamentos. Al fin de cuentas, eso no se concretó. Estamos hablando ya más de medio año del 2026 y todavía nada se ha concretado. Al frente de la empresa ILP va a estar está como gerente el ex viceministro de Salud, el secretario jurídico, el señor Stalin Andino, abogado de profesión. Está al frente, va a estar liderada esta empresa por el señor ministro de Salud. Va a estar como delegado de la presidencia, una allegada que ha ocupado varios cargos en el gobierno, y va a estar el señor José Julio Neira como secretario general. Entonces, van a tener aparentemente plenos poderes esta empresa, es decir, no va a pasar por casi ningún, esto es importante mencionar, casi ningún mecanismo de control y fiscalización para la compra de 20 millones que se van a comprar aparentemente esta cantidad de medicamentos a la India. No sabemos, no han dicho cómo, no se ha mencionado cuáles van a ser los controles de calidad para los medicamentos que se vayan a adquirir. Y mire lo que pasa, ahora dan plenos poderes a esta empresa y cuando se ha planteado que se declare en emergencia el sistema de salud, dijeron que no porque iban a haber actos de corrupción, y ahora no es posible de que puedan haber actos de corrupción. Más allá de eso, al fin de cuentas, recientemente se instaura este directorio general de la empresa AILP. ¿Cuánto tiempo van a requerir? Porque, ojo, despidieron a todos los profesionales que estaban en planta central del Ministerio de Salud Pública, que antes formaban parte del Viceministerio de Atención Integral de Salud, donde se tenía que realizar también el tema de los procesos técnicos para las compras de medicamentos. La pregunta es cómo van a ser ahora, qué tiempos van a demorar, apenas se instaura el directorio. Entonces, a este paso, si es que todo sale bien, en el mejor de los casos, a finales de este año, tal vez estaríamos recibiendo medicamentos. El abastecimiento a nivel nacional es realmente alarmante y preocupante. Menos de un 40% en hospitales, casi menos de un 30% en promedio en centros de salud. No tenemos casi nada, y no es una exageración. Y esto lo venimos denunciando hace tiempo, pero en realidad no hay un interés de parte del gobierno para atender la crisis en el sistema de salud. ¿Cuántos pacientes más tendrán que fallecer? ¿Cuántas muertes evitables de recién nacidos, por ejemplo, tendrán que pasar para que haya una reacción?
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0: El ingeniero Rumiñahui Yigalo, ingeniero, culmina el proceso de socialización de la ordenanza que trata el alza de los pasajes urbanos. En la quinta jornada de socialización de la ordenanza que trata el alza de pasajes, la ciudadanía recalcó que el incremento no debe ser mayor a 5 centavos. Este tipo de socializaciones es vinculante con los estudios técnicos, tanto del municipio como de los transportistas. ¿Qué podemos comentar al respecto? Ingeniero, muy buenos días. Bienvenido a nuestro programa de noticias.
8: Don Fernando Verastegui, buenos días. Al Grupo Radial Continental y a la ciudadanía ambateña, muy buenos días. En efecto, el día de ayer, de acuerdo a la planificación realizada por la Secretaría de Participación Ciudadana, con el compromiso con los señores transportistas también, terminó las 5 socializaciones realizadas, planificadas en el Cantón Ambato, del proyecto de ordenanza que se refiere a la revisión de tarifas y al mejoramiento de la calidad del servicio de transporte urbano en el Cantón Ambato. En efecto, la mayoría de los ciudadanos manifiestan de que solo estarían dispuestos a pagar 5 centavos adicionales, pero esto no concuerda con ninguna de las propuestas realizadas por la Dirección de Movilidad y por el Gobierno Autónomo de Centralización de la Municipalidad de Ambato, quienes son los responsables, de acuerdo a la resolución 067-2021, de a realizar los estudios pertinentes para la actualización de la tarifa de transporte. En este caso, este estudio realizado por la Dirección de Movilidad se refiere a 3 tipos de tarifas: la tarifa socialmente justa de 40, la del punto del equilibrio de 43 y la tarifa técnica de 51 centavos. Entonces, esto se explicó el día de ayer también, que no hay una tarifa de 35 centavos. Bueno, ya el Consejo Municipal políticamente puede ser que asuma esta nueva tarifa de 35, a pesar de que la normativa es clara, hay una metodología, la metodología de cálculo se cumple por la Dirección de Movilidad, y por lo tanto, no sé si hay algún iluminado o iluminada que vendrá, dirá que son 35 centavos fuera de la tarifa, pasada del estudio, mejor dicho, realizada por la Dirección de Movilidad. Por otro, también explicar de que el estudio, como usted manifiesta, de los transportistas tampoco es vinculante, es simplemente una referencia que la comisión no analizó por esta misma razón, porque no es vinculante. Entonces, por otro lado, también la socialización realizada, la normativa es clara, ¿no? La constitución mismo, la ley de orgánica de participación ciudadana y la ordenanza también de participación ciudadana del Cantón Ambato mencionan que se debe realizar o trabajar con la ciudadanía, pero no se refiere a que sea vinculante directamente. Nosotros escuchamos, analizamos si hay alguna sugerencia fuera de los resultados del estudio, fuera de o que se haya referido alguna observación, sugerencia del servicio, pues se puede acoger, caso contrario no.
0: Había que estudiar especialmente los factores de análisis técnico en este tipo de socializaciones, ingeniero, los costos operativos fijos, los costos variables, el costo de la unidad del bus, la capacidad de transporte, cuántos pasajeros se movilizan diariamente, el margen de ganancias, para ver algunos posibles factores de las tarifas técnicas, las tarifas socialmente justas, las tarifas que sugiere la ciudadanía. Todos estos factores fueron considerados en este tipo de socializaciones, ingeniero.
8: Sí, justamente de la parte técnica, el equipo técnico socializó de cómo se ha realizado el cálculo pertinente, nuevamente reiterando, utilizando esta metodología dispuesta por la Agencia Nacional de Tránsito, que es, como usted mismo manifiesta, calcular todos los costos fijos, variables, ¿no es cierto?, costos legales inclusive, y también frente a la demanda, al número de pasajeros, al kilómetro recorrido, son factores que han incidido en el cálculo. Por lo tanto, esos son los tres tarifas que se generan. Por ejemplo, la tarifa socialmente justa es de acuerdo, el factor principal es ver y la capacidad de pago del ciudadano ambateño y ambateña, haciendo referencia al ingreso, al salario básico unificado. Entonces, todo eso se calcula en la capacidad. En cambio, la tarifa del punto de equilibrio, el factor principal es de que la tasa interna de retorno se calcule con el 5%. Esto quiere decir que solamente el 5% puede ganar, entre términos coloquiales, el transportista, el busero, por haber invertido, gastado o dado el servicio, ¿no es cierto? Esos son el factor principal. Por otro lado, la tarifa técnica es como haber sido cualquier emprendedor o inversionista debe generar el 15% de ganancia, o obtener el 15% de utilidad. Entonces, la comisión analizó, se envió el proyecto de ordenanza con las tarifas del punto de equilibrio. Esto quiere decir 40 centavos para el ciudadano, 3 centavos para que el GAD municipal de Ambato, a manera de compensación, entregue al transportista.
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0: ¿Quieres conocer cómo va el tema de la seguridad en la ciudad de Ambato? Se anunciaba en meses anteriores la creación de un centro de control en las estaciones del ferrocarril. ¿Cómo va este proceso? La ciudad necesita organizarse de mejor forma con la participación de los barrios, aprovechar la tecnología también para, de alguna forma, mantener la tranquilidad, la seguridad en nuestra ciudad. Ingeniero, muy buenos días, bienvenido a nuestro programa de noticias.
11: Muy buenos días con todos los ciudadanos que nos escuchan a través del Grupo Continental. Para nosotros es muy grato poder estar aquí y comunicar lo que estamos realizando como institución, ¿no? Cabe recalcar que Conseca está trabajando conjuntamente con nuestros ciudadanos, con nuestras comunidades. Es importante la colaboración y es una directriz muy clara que recibimos también de nuestra máxima autoridad, la ingeniera Diana Caiza, que nos permitió estar ahora aquí, que nos permite formar parte, que nos permite colaborar. Ahora, muy bien, el tema de la sala de monitoreo es un centro que se está ya trabajando, tenemos un avance ya del 60% en nuestras nuevas instalaciones, a lo cual invito a la ciudadanía que venga, que nos visite, tienen un requerimiento, acérquense para poder colaborar. Estamos ubicados en la calle Juan Cajas y Don Calderón, en nuestro nuevo edificio. El tema de la sala de monitoreo lo estamos trabajando conjuntamente con las instituciones como Policía Nacional, ECU 911, Empresa Eléctrica, instituciones que nos permiten a nosotros seguir adelante, que nos permitieron tener este sueño que alguna vez fue solo plasmado en papel. Ahora lo estamos haciendo, ahora lo estamos ejecutando con tecnología moderna que involucra inteligencia artificial en muchas de nuestras cámaras. Ahora vamos a poder colaborar en el cuidado del espacio público y en la seguridad con los ciudadanos.
0: La ciudadanía y las autoridades manifiestan que el tema de la seguridad no es responsabilidad de los organismos seccionales, pero es parte fundamental. Esto de donación de cámaras, de donación de vehículos a la policía, está bien, pero debemos permanentemente hacer un acercamiento con la ciudadanía, motivar la creación de los comités barriales para llevar algo de cultura, algo de deporte, algo de entretenimiento, algo de seguridad por parte del Consejo de Seguridad Municipal, ingeniero.
11: Claro, es una directriz muy clara la que nosotros tenemos, es la colaboración. Ahorita Conseca cuenta con 545 comunidades organizadas que nos está permitiendo acercarnos a la ciudadanía. Conseca llega a estas comunidades con de cohesión, capacitaciones. Las capacitaciones son muy importantes. Cabe recordar a la ciudadanía, son capacitaciones en educación vial, incendios, seguridad, que nos apoya Policía Nacional en estos casos, para que los jóvenes, niños, entiendan los peligros que existen en la actualidad. Lastimosamente, la seguridad y la inseguridad aumentan y disminuyen masivamente. No hay un control exacto en este caso, ¿no es cierto? Podremos decirlo así. La inseguridad aumenta y nosotros atacamos bastante a la inseguridad, y es lo que ahorita estamos realizando. Nuestros comités barriales están dando resultados, están uniendo a la ciudadanía. Nosotros llegamos con nuestros shows de cohesión cuando la ciudadanía lo necesite, llegamos con mingas para fortalecer esa unión entre vecinos, para que ahora, cuando un vecino esté en una emergencia, esté en peligro, toda la comunidad también pueda actuar, podamos actuar, hacer un solo puño y salir adelante como comunidad, ¿no?
0: Este nuevo centro de monitoreo está trabajando en coordinación con el ECU 911, ingeniero.
11: Exactamente, nosotros tenemos una comunicación directa ya con el ECU 911. Igual, mencionarles a toda la ciudadanía que al formar parte de nuestras comunidades organizadas, ustedes acceden a un beneficio que gracias a la ingeniera Diana Caiza lo tenemos ahora. Son nuestras alarmas comunitarias. Estas alarmas comunitarias están conectadas directamente con el ECU 911. Están siendo vigiladas en la sala de monitoreo de ECU. Entonces es una conexión muy fuerte y directa que tenemos con esta institución.
0: Es importante inclusive contar con los presupuestos económicos respectivos, ingeniero, ¿usted considera que es necesario en la ciudad de Ambato implementar una tasa de seguridad como tienen otras ciudades en nuestro país, ingeniero?
11: Sí, estamos en el análisis igual de poder realizar una tasa de seguridad, claro. Esto tenemos que consultar con la ciudadanía porque ellos son los que tienen voz y voto aquí. La tasa de seguridad está en un análisis, podemos decirlo ahorita paulatinamente. No lo estamos implementando, cabe recalcar a la ciudadanía, pero otras ciudades lo han implementado y les da buenos resultados, cabe recalcar.
0: Ahora estamos ya en una temporada de vacaciones estudiantiles y hay que aprovechar justamente esta época para participar en campañas de seguridad en los diferentes barrios, ingeniero.
11: Claro, es muy importante recordar a las comunidades organizadas que forman parte de nuestra familia, de Conseca, y a las nuevas que también quieren formar. Es importante vincularnos, dejarnos formar parte de ellos, dejarnos entrar a sus barrios, porque nosotros ingresamos, ¿para qué? Para ayudar, para poder fortalecer, para hacer una cohesión barrial mucho más fuerte. Nuestros niños, adolescentes, se merecen seguridad y es por eso que nosotros lo estamos logrando, lo estamos haciendo.

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2: 6 de la mañana con 32 minutos.
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0: Saludos amigos, muy buenos días. Noticias en las estaciones del Grupo Radial Continental. La mañana del día viernes 10 de julio del 2026. Los principales acontecimientos locales, nacionales, internacionales, el contacto informativo con las principales ciudades ecuatorianas, las entrevistas a los personajes que hacen noticia y opinión, esto y mucho más en las estaciones del Grupo Radial Continental. Jaime Aguirre, Julio y Fernando Velástegui para acompañarles en esta mañana informativa, siempre, siempre con la bendición de Dios. En esta hermosa mañana nos acercamos a ti para darte gracias por este nuevo día. Gracias por permitir que hoy despertemos con vida, con salud, con trabajo, con mucho amor. Querido Dios, que tu Espíritu Santo nos dirija y que todo lo que hagamos sea para honrarte en nombre de Jesús. Bendiciones especiales para todas las familias que a esta hora de la mañana siguen las noticias en las estaciones del Grupo Radial Continental. Las 6 de la mañana, 34 minutos, titulares de prensa.
1: Diario El Heraldo de la ciudad de Ambato. Geoparques, un solo corazón en Tungurahua. El primer encuentro intercultural de geoparques del Ecuador, un solo corazón, está en desarrollo en Tungurahua. Delimitación de zonas arqueológicas. La Municipalidad de Ambato trabaja en un plan complementario para la identificación y delimitación de zonas arqueológicas en distintos sectores del cantón. Condena para expresidente Moreno. La Fiscalía pidió una condena de 6 años y 6 meses de prisión para el expresidente Lenín Moreno por el delito de cohecho al supuestamente haber recibido sobornos de la empresa estatal china Sinohidro. Figura clave de Progen detenida. El gobierno de Ecuador inició el proceso para solicitar la extradición de Carla Saúd Calero, detenida en España y requerida por la justicia dentro de la investigación del caso Progen.
0: Las 6 de la mañana, 35 minutos, titulares de prensa. El Universo, el mayor diario nacional y diario super, destaca las siguientes informaciones. El gobierno anuncia baja en precios de combustibles para este mes. Ecuador acordó alianza estratégica con Alemania para enfrentar al crimen. Combates entre Estados Unidos e Irán. Irán desafía a Washington con su intención de cobrar peaje en paso por Hormuz. El 20 de julio se inaugurará paso elevado en Guayaquil. Refugio para gatos en el sur del puerto principal. Francia es el primer semifinalista tras derrotar a Marruecos. 6 de la mañana con 36 minutos.
1: Diario Ambateñito, tu diario popular. Lanzado al abismo. El cadáver de un hombre de tez morena y con textura gruesa fue hallado ayer cerca del río Pastaza con signos de violencia. El hecho genera preocupación en las zonas aledañas de Patata y Baños por la creciente inseguridad. Centro de salud tiene el visto bueno, pero falta medicina. En Tisaleo, con trabajo comunitario, se logró pasar el control del ACES y hay más aspiraciones. Calle y media en La Merced es usada como garaje. Se intensificarán los controles para un mejor uso del espacio público en Ambato. Precio de los combustibles genera gran expectativa. El conflicto en Medio Oriente y otros factores no dan claridad en este tema.
0: Las 6 de la mañana, 37 minutos, titulares de prensa. Diario Expreso y Diario Extra, que ya están a la venta en la ciudad de Ambato, destaca las siguientes informaciones. La Fiscalía se debilita con un encargado por mucho tiempo. Jaime Arellano, veedor internacional, habla del futuro del concurso de fiscal. La derecha abandonó su norte en Ecuador y América, le abren espacio a vínculos personalistas. Celej declara contratista incumplido a consorcio integrado por Saúd. La lobista de Progen se retrasó en la entrega de los equipos. La propuesta de ampliar el mercado extra bursátil puede crear un mercado paralelo. Asumen la culpa y prometen mejorar Seleccionados como Piero Hincapié, William Pacho, Jordi Caicedo, entre otros, pidieron perdón a los hinchas por la eliminación en el Mundial. Irán responde al ataque de Estados Unidos, bombardeó objetivos estadounidenses en Kuwait, Qatar, Bahrein. El clima sigue acechando las elecciones. El presidente del Consejo Nacional Electoral deja abierta la opción de repetir la votación en localidades que puedan verse afectadas. Francia es la primera semifinalista de la mano de Kylian Mbappé. Las 6:39 PM.
1: Noticias del cable internacional. La remoción de escombros es el otro gran reto en Venezuela. La ONU calcula que el doble sismo del pasado mes dejó 1.2 millones de toneladas de material colapsado. Expertos alertan sobre riesgos ambientales y sanitarios. El Salvador presenta un decomiso histórico de cocaína. Detienen en operativo a 4 colombianos y a 2 ecuatorianos. De la Espriella promete descentralizar el poder y conectar con cada rincón del país. El presidente electo inició una gira por las regiones de Colombia. Latinos denuncian asesinato de mexicano. La muerte ocurre a manos de agentes de inmigración en Houston. 6:39 PM.
0: En la nota editorial, Richard Jiménez y la aprobación de Noboa cae. El presidente Daniel Noboa enfrenta una de las caídas más importantes en la aprobación de su gestión a víspera de las elecciones seccionales de noviembre que marcarán el debut del oficialismo en el ámbito local. La medición más reciente del Centro de Investigaciones y Estudios Especializados así lo demuestra. Según el estudio realizado en Guayaquil y Quito entre el 26 y 27 de junio, la aprobación de Noboa bordea el 26%. Esto representa una caída de 17 puntos en relación con la mejor calificación de gestión del presidente Noboa en lo que va del 2026, registrada en marzo de ese mismo año con 43% de aprobación, según otras mediciones. Sin embargo, en perspectiva, la caída de la aprobación es mucho mayor si se la compara con las cifras registradas en 2025. Según CIES, ese año el presidente Noboa alcanzó un pico de aprobación del 64% y descendió hasta el 42%. La prensa intentó comunicarse con la ministra de Gobierno, Natalie Morillo, así como con asambleístas de ADN para consultarles qué autocrítica hacen frente a estos resultados. Antes de analizar las posibles consecuencias de estas cifras de cara a las primeras elecciones seccionales del oficialismo, hay que entender el porqué de la caída. A criterio de estrategas y docentes de comunicación, esta responde a 3 factores acumulados durante esos años. Uno es el agotamiento de resultados que, según explica, está relacionado con el tiempo que Noboa lleva en el poder. Otro es el agotamiento de la credibilidad que está relacionado con lo ocurrido durante ese tiempo. El agotamiento de contradictorios es el otro factor y está relacionado con el enemigo político recurrente del oficialismo. Así, la aprobación del presidente Noboa cae, pero sin réplica necesaria en lo local. 6:42 PM, nos vamos a la capital de la República a recibir información nacional de última hora.
2: A 3 días de que se modifiquen los precios de los combustibles, el presidente Daniel Noboa emitió el decreto ejecutivo 444 con un nuevo reglamento para su cálculo, lo que permite que desde este 12 de julio las gasolinas Extra y Ecopaís, así como el diésel, bajen de precio.
3: Esto es como una condición que previene hechos coyunturales, como lo que está sucediendo ahora en nuevamente en el Golfo Pérsico. Pero, sin embargo, en estricto sentido a cómo estaba la metodología de bandas, daba a que todavía se dé un incremento.
2: El documento no elimina el sistema de bandas que rige actualmente, pero sí establece que se podrá reducir el precio hasta en un 1,5% cada mes, únicamente si existen fluctuaciones temporales en el precio internacional para amortiguar el impacto a los usuarios, o si las condiciones son favorables y se traslada esa reducción al consumidor. Así, las gasolinas Extra y Ecopaís pasarían de 3,31 a 3,26, mientras que el diésel pasaría de 3,25 a 3,20 el galón.
4: El diésel debería estar sobre $5, porque en el mundo hay una escasez de diésel, se han destruido refinerías. Es poner el precio de los combustibles a la decisión del presidente de la República.
2: Para la Cámara de Distribuidores de Derivados de Petróleo, el costo que asumirá el gobierno será alto, tomando en cuenta que el país produce apenas un 30% del combustible.
3: En condiciones normales estamos importando, y estadísticamente, un 73% del diésel y un 67% de las gasolinas. Cuando se paró la refinería por el incendio, el último incendio, llegamos a importar sobre el 90% de los derivados.
4: Pero va a tener problemas con el Fondo Monetario, porque esta decisión de ir a los precios internacionales pues fue pedida por el Fondo Monetario.
2: Este mecanismo se aplicará de forma excepcional y habrán salidas cuando el precio de importación sea igual o inferior al de venta. La decisión se toma cuando el precio del barril del crudo bajó de 90 a $68.
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1: 6:44. Delimitación de zonas arqueológicas. La Municipalidad de Ambato trabaja en un plan complementario para la identificación y delimitación de zonas arqueológicas en distintos sectores del cantón, con el objetivo de fortalecer la protección del patrimonio cultural y armonizar su conservación con la planificación territorial. El director de planificación, Pablo Llanes, explicó que el proyecto no se limita al centro de la ciudad, sino que abarca todo el cantón. Recordó que cuando el Instituto Nacional de Patrimonio Cultural tenía la competencia de esta materia, se identificaron alrededor de 20 puntos arqueológicos. Sin embargo, el nuevo estudio busca ampliar esa visión y pasar de la identificación de puntos específicos a la delimitación de zonas arqueológicas con criterios técnicos. Actualmente, una consultoría especializada desarrolla trabajos de campo para realizar prospecciones e identificar posibles vestigios arqueológicos. Con esta información se establecerán áreas de protección más precisas que permitan comprender de mejor manera el contexto histórico y cultural de cada sitio.
0: Las 6:46. La derecha sin dueño y con inquilinos de paso para las futuras elecciones. Ese patrón aparece también fuera del Ecuador. En América Latina, el debilitamiento de los partidos abre espacio a vínculos personalistas que requieren menos historia. Durante más de 3 décadas, en Ecuador la derecha tuvo una dirección postal. Se llamaba Partido Social Cristiano. Bastaba conseguir el rastro de Guayaquil para saber dónde vivía el poder. Esa certeza dejó de existir. El Partido Social Cristiano perdió, además de votos, el monopolio simbólico de la derecha ecuatoriana. La derecha ecuatoriana tuvo expresiones empresariales, conservadoras, liberales, tecnocráticas y regionales. Gobernó con Sixto Durán Ballén desde una idea modernizadora del Estado, con Yamil Maguad desde una promesa institucional que terminó devorada por la crisis bancaria, con Guillermo Lasso desde una derecha empresarial que llegó tarde al poder y se desgastó demasiado rápido en él. La derecha ganó elecciones, ocupó Carondelet y administró el Estado, pero durante décadas su referencia más reconocible siguió estando en Guayaquil, el Partido Social Cristiano y su capacidad de convertir territorio en identidad. Así, las elecciones del 2026, la derecha sin dueño y con inquilinos de paso. Ese patrón aparece también fuera del Ecuador. En América Latina, el debilitamiento de los partidos abre espacio a vínculos personalistas que requieren menos historia.
1: Encuentro de Geoparques por la provincialización. La esencia de su gente, el encanto de la naturaleza y la ciencia se conjugan en el cimiento de los geoparques mundiales UNESCO de Imbabura, Napo Sumaco y Tungurahua. El acto protocolario de inauguración del primer encuentro intercultural Un Solo Corazón, tejiendo hermandades con los geoparques del Ecuador, se cumplió en la plaza central de la parroquia Salasaca ayer. La iniciativa busca fortalecer el intercambio de saberes, rescatar las tradiciones ancestrales y promover el orgullo por las raíces en el marco de la conmemoración de los 166 años de provincialización de Tungurahua. Hoy Salasaca abre sus brazos para recibir a pueblos hermanos que comparten la misma convicción: proteger nuestra historia, valorar nuestra identidad y construir el futuro donde la cultura y la naturaleza caminan de la mano, expresó el alcalde de Pelileo, Gabriel Zúñiga, en la bienvenida.
0: Las 6:48 a.m. A esta hora de la mañana estamos saludando cordialmente con el doctor Francisco Rivera. Doctor, el presidente Daniel Noboa enfrenta una de las caídas más importantes en la aprobación de su gestión a víspera de las elecciones seccionales de noviembre que marcarán el debut del oficialismo en el ámbito nacional. ¿Qué podemos comentar al respecto? Doctor, muy buenos días. Bienvenido a nuestro programa de noticias.
6: Gracias, don Fernando. El movimiento político ADN que impulsó, impulsa el andamio político del presidente de la República realmente adolece de una infraestructura, una organización tanto a nivel nacional como provincial muy débil, no muy orgánica, no tiene realmente los requisitos mínimos como para llamarse un verdadero movimiento político. Más bien ha sido construido alrededor de la influencia y la figura del presidente Daniel Noboa. Y cuando ocurre, a mi criterio, este tipo de situaciones, son movimientos que nacen y desaparecen en torno a la gestión de su líder. A diferencia, por poner un ejemplo, de la Revolución Ciudadana, donde realmente durante el mandato de Rafael Correa se fortaleció el partido, tuvieron capacitaciones, tuvieron estructuras provinciales, locales y obviamente a nivel nacional. Y por eso es que pese a los problemas que han tenido, su organización pueden todavía participar en elecciones tan importantes como son las que vienen ahora en noviembre. Y por el otro lado, la otra debilidad es que precisamente por esa falta de estructura y organización local, provincial o nacional, las figuras que inicialmente asumieron cargos, especialmente en la legislatura y en los ministerios, se han visto obligados a renunciar, a abandonar el encargo que les dio el pueblo ecuatoriano en el último acto electoral, para asumir el reto de estas próximas elecciones y realmente correrse el enorme riesgo de que precisamente por el desgaste del gobierno no tengan mucho éxito en esta nueva elección de noviembre del presente año.
0: La medición de junio del 2026 del Centro de Investigaciones y Estudios Especializados Ciudadanos deja pues la duda de esta situación. La caída es principalmente en los problemas que agobian nuestra sociedad, en su orden la inseguridad, la economía, el mal gobierno y también ya actos de corrupción al interior de la presente administración gubernamental, doctor.
6: Totalmente de acuerdo con lo que señala y a eso le agregaría algo más, es decir, no se ha podido de alguna manera socializar, convencer al pueblo ecuatoriano que el gobierno tenga una agenda de trabajo, un plan de gobierno que sea justamente aceptable por la sociedad, por el pueblo, porque gobernar, discúlpeme, al sol que nace no significa gobernar. Para cualquier gobierno, no se diga al nivel central, aún a nivel provincial o local, se requiere de un plan de gobierno, se requiere un plan de trabajo, se requiere que esta planificación realmente tope ordenadamente los problemas que afectan al pueblo. ¿De qué es lo que más se queja este momento el pueblo ecuatoriano? En el tema económico, porque la violencia civil, la delincuencia organizada no permite un desarrollo seguro, armónico de las actividades. Todo tipo de personas están o estamos sujetos o estamos a merced de la delincuencia. Y ese grado, esa percepción de inseguridad, no solo a nivel de los ecuatorianos, sino también a nivel del exterior, frena la inversión extranjera, frena la inversión nacional y las propias actividades ya existentes se ven disminuidas en la dinámica, en la intensidad de este trabajo. ¿Qué más necesita el pueblo ecuatoriano? Fuentes de empleo. ¿Qué más necesita? Que los créditos, que la banca no tenga costos tan elevados para poder inyectar recursos en el proceso de desarrollo económico del país. Y finalmente, pues hemos visto con mucha preocupación que a título de la persecución a la corrupción realmente se ha sesgado únicamente a quienes son o pertenecen a movimientos de oposición, la investigación, los juicios, los allanamientos y las prisiones preventivas de quienes inclusive tenían alguna posibilidad de reelección en las alcaldías, prefecturas, y obviamente pues esto también, esta especie de sesgo en la investigación y no atacar a quienes, como usted bien señala, están inmiscuidos ya hasta el cuello en el tema, por ejemplo, por poner un tema que es de actualidad, el tema Progen. Perdónenme, aplicar la ley a los de Poncho y los que realmente tienen la responsabilidad, no solo política, sino parecería inclusive responsabilidad penal, nadie les topa. Todo esto la gente sí percibe, no es que los ciudadanos no se den cuenta, se dan cuenta de todas estas debilidades del gobierno y por eso la percepción de una disminución en el apoyo a la gestión de Daniel Noboa.
0: Se anunció también una guerra contra el crimen organizado, pero las mafias siguen actuando con más fuerza en los tiempos actuales. La economía tampoco da tregua desde el poder y su coro nos dice que ha bajado el riesgo país. Ha bajado el riesgo país con más deuda, pero la economía en los bolsillos de los ecuatorianos sigue a la baja. Los ministros hablan de indicadores de empleo, pero el desempleo es preponderante en los tiempos actuales, sobre todo en los jóvenes que no tienen dónde ubicarse para sus actividades. Y así hay indignación, hay miedo en los tiempos actuales en nuestro país, doctor.
6: Sobre el tema del combate al delito, especialmente al tema de narcotráfico, lavado de activos, que es el que genera el resto de la violencia en el país, no se ve que exista realmente una vocación total, una voluntad total de combatirlo. Hemos señalado ya en algunas ocasiones, don Fernando, que por ejemplo, algo que se debe hacer y revisar es las concesiones que se dan a puertos privados. Se calcula que existen aproximadamente unos 26 o 28 puertos privados en el país por donde se filtra todos los días enormes cantidades de droga que viene, obviamente sabemos que vienen de Colombia y una parte del Perú. Y luego van hacia aguas internacionales donde los grandes barcos, los cargueros, transportan la droga especialmente a Europa y Estados Unidos, que son los dos mercados más gigantescos para este tema. Por otro lado, no se hace a casi nada, la UAFE no ha dicho absolutamente nada de una investigación de cómo se ha penetrado el lavado de activos, especialmente a través del sistema cooperativista. Nadie le pone el dedo. Y finalmente, pues, en el tema ya del día a día, y hemos visto inclusive el retiro de las Fuerzas Armadas de ciertos lugares, dejando un poco el campo libre para el microtráfico, para el asalto, para el robo, para las vacunas, para la extorsión, para los secuestros. Y entonces, no olvidemos que el esfuerzo que hace el ciudadano a través de pagar más impuestos, de hacer contribuciones a través del presupuesto general justamente para el sector seguridad, pues no se siente realmente que haya mejorado esta situación a nivel nacional. El aumento del IVA del 12 al 15%, por señalar uno de los esfuerzos que ha hecho el pueblo ecuatoriano. Y los apoyos que se anunciaron con bombos y platillos, especialmente de Estados Unidos, han llegado a cuentagotas, porque si nosotros calculamos el apoyo internacional para combatir la delincuencia, es menos que una, no sé, la caridad que nos viene de Estados Unidos. Y la otra situación que también no hemos logrado articular un comité de defensa regional o de combate a la corrupción, no sé si con el apoyo de la OEA, de la ONU, pero debemos involucrarnos todos, pues, Venezuela, Colombia, Perú, Bolivia, Ecuador, que somos en la subregión andina los que estamos más afectados por este tema. Pero lo que hacemos es dañar nuestras relaciones binacionales con Colombia. No sé qué es lo que va a pasar ya con las autoridades electas del Perú y de Colombia, que parecería que al menos en lo político son afines al gobierno de Noboa. Quizás aprovechemos esa situación para generar esta política internacional y unir esfuerzos y combatir este grave flagelo.
0: Muchísimas gracias. La participación del doctor Francisco Rivera, analizando al gobierno del presidente Noboa, que cae al 28% de credibilidad. No gobierna nada, solo sobrevive. Muchísimas gracias. La participación del doctor Francisco Rivera. Tenga usted muy buenos días.
6: Buenos días y un feliz fin de semana para todos.
0: Marcamos las 7 de la mañana, un minuto.
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7: 7 de la mañana, con un minuto.
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2: 7:01 a.m.
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7: 7 de la mañana, 3 minutos. Transforman centro parroquial. La Municipalidad de Ambato continúa ejecutando obras de infraestructura en el centro parroquial de Constantino Fernández con la construcción de nuevas veredas en las calles céntricas y los trabajos preparatorios para el asfaltado de una importante vía. Estas intervenciones buscan mejorar la movilidad, brindar mayor seguridad a peatones y conductores y fortalecer el desarrollo urbano de la parroquia. Las labores forman parte del plan de mejoramiento vial que se ejecuta en distintos sectores del cantón, priorizando espacios que durante años requerían una renovación integral. Con las nuevas aceras se facilita el tránsito peatonal, mientras que el asfaltado permitirá optimizar la conectividad y el acceso de los habitantes y visitantes.
8: Las 7 de la mañana con 4 minutos, el gobierno anuncia baja en precio de combustibles para este mes. A pocos días del ajuste en el costo de los combustibles, el gobierno reformó ayer el reglamento para la regulación de precios de los derivados de hidrocarburos para incorporar una herramienta que permita reducir el impacto de las variaciones extraordinarias del mercado internacional sobre el precio que pagan los consumidores. Esto abarca a las gasolinas Extra, Ecopaís y también al diésel. El decreto fija que el límite máximo de reducción mensual será del 1,5%. Esta medida es de carácter excepcional y su activación responde a escenarios técnicos definidos en norma anunciada, según consta en el decreto ejecutivo 444. 5 centavos baja en el precio de los combustibles para este mes con un nuevo decreto que anuncia el gobierno nacional.
7: Inauguran obra del Coliseo de Pinyo. El gobierno autónomo descentralizado parroquial de Pinyo, presidido por Osvaldo Santamaría, y en alianza interinstitucional realizaron la entrega oficial del Coliseo Parroquial remodelado, un espacio destinado al fortalecimiento del deporte, la cultura y la participación ciudadana. El acto contó con la presencia de cientos de moradores que acudieron para conocer las mejoras ejecutadas en esta infraestructura. La obra contempla la renovación de las canchas deportivas, adecuaciones modernas y espacios funcionales que permitirán a niños, jóvenes y adultos desarrollar actividades recreativas y deportivas en mejores condiciones.
8: Carla Saúl Calero, ficha clave en el entramado de Progen, fue detenida en España. A Carla Saúl Calero, el gobierno la considera un personaje clave en el denominado caso Progen, conocido oficialmente como Apagón, en el que se investiga el delito de peculado por la adquisición de 50 generadores eléctricos inservibles a la empresa estadounidense Progen y en el que se habría generado un perjuicio millonario para el Estado ecuatoriano. Saúl Calero fue detenida ayer en el aeropuerto Adolfo Suárez, Madrid, el aeropuerto Barajas, en España, tras una notificación roja de la Interpol. Esto es lo que pasa.

0: pasa cuando hay un gobierno comprometido en cambiar la corrupción. Gracias a la Policía Nacional del Ecuador, que emitió la notificación roja de Interpol, Carla Saúd Calero, personaje clave en el caso Progen, fue detenida en España. Comenzamos inmediatamente a trabajar en su proceso de extradición al Ecuador, escribió el secretario de la Administración Pública, José Julio Neira, en su cuenta de X.
1: Ordenanza equilibrada y garantía laboral. Los representantes de la Red de Plazas y Mercados de Ambato reiteraron su disposición para participar en el análisis de la nueva ordenanza municipal, siempre que el proceso se desarrolle mediante el diálogo y con la participación de todos los sectores involucrados. Galo Jordán, vicepresidente de los comerciantes, señaló que el objetivo del gremio es que la normativa beneficie a los trabajadores y garantice la continuidad de la actividad comercial. Jordán explicó que como representantes de los comerciantes actúan conforme a las resoluciones adoptadas en asamblea y que inicialmente solicitaron el archivo del proyecto de ordenanza. Sin embargo, indicó de que de acuerdo a la normativa vigente para el segundo debate, esa petición ya no es procedente, por lo que ahora presentarán observaciones y propuestas que permitan alcanzar consensos.
0: Las 7 de la mañana con 8 minutos, a esta hora estamos saludando cordialmente con el arquitecto Francisco Real. Arquitecto, 10 candidatos a la alcaldía hasta la fecha: Alex Valladares, Galo Sánchez, Lizeth Naranjo, Cristian Zúñiga, Gerardo Nicola, Juan Carlos López, Mario Roballo, Luis Amoroso, Javier Altamirano, Diana Caiza. A pesar de los esfuerzos de organizaciones sociales, organizaciones políticas, de unificarse para trabajar por un Ambato mejor, para tener autoridades que tengan el respaldo ciudadano, se está haciendo lo contrario también en estas elecciones seccionales. Vamos a tener autoridades con bajo respaldo ciudadano. Arquitecto, ¿qué podemos comentar al respecto? Muy buenos días.
2: Don Fernando, buenos días. Sí, lamentablemente vemos ese cuadro político, ese cuadro electoral en nuestro cantón. Vemos esos 10 cuadros, esos 10 frentes políticos que no se han puesto de acuerdo para unificar la visión de territorio. Eso nos lleva a que algunas propuestas políticas pueden obedecer a egos y no a una visión de territorio, no trabajar en función del territorio, del cantón, de la población. Y creo que, como usted lo menciona, tendremos candidatos o autoridades con una participación o una aceptación muy baja para poder ganar estas elecciones.
0: Muchos candidatos a la vista, las autoridades llegarán con poco respaldo popular. ¿Esto quiere decir que los partidos políticos luchan por sus personajes? ¿Hay un ambiente donde que más se da prioridad a la persona, no a los planes de trabajo, arquitecto?
2: Totalmente, totalmente cierto, don Fernando. Los partidos políticos luchan por permanecer en la palestra, más no por unificar la visión de territorio, por no tener esa visión y ese amor al cantón. Vamos a tener los resultados post elecciones y vamos a ver qué cantidad de votos tienen estos partidos políticos. Simplemente se va a representar esa voluntad popular o esa representación que tienen y se va a evidenciar qué cantidad de respaldo tienen estos partidos políticos y se personifica en el liderazgo, en la persona, más no en la visión de territorio. Como yo le decía hace un momento, no hay ese proyecto de territorio, ese proyecto de ciudad que enmarque, sino hay la personificación de la política y sobre todo mantener en vigencia los partidos políticos para que no pierdan esa participación en las lides electorales.
0: Por todo ello, sectores ciudadanos sugieren una reforma al Código de la Democracia, tal vez una segunda vuelta electoral para las elecciones seccionales, justamente para fortalecer la legalidad de los triunfos en las elecciones seccionales, arquitecto.
2: Sería lo más saludable el tener una modificación, una reestructuración al Código de la Democracia y sobre todo tener esta segunda vuelta, que puede ser un ejercicio muy interesante, y de esa manera también tener una legitimidad y una gobernabilidad en el Consejo Cantonal. Eso ayudaría bastante. En otros países también el que queda segundo tiene una función de colegislador. Entonces yo creo que hay varias alternativas, pero siempre y cuando exista esa voluntad política de poder reformar el Código de la Democracia y sobre todo tener esa visión de partidos políticos que preparen a la gente, que tengan permanencia y pertenencia, por lo menos tener actividad política y preparación política 2 años antes, no faltando 2 meses a una elección, buscar el vehículo apropiado para llegar a una candidatura y candidatizarse por ello personal o personificar la política en estas candidaturas.
0: Ahora los candidatos deberán preparar un plan de trabajo realizable, pero lamentablemente se conoce que a base de la inteligencia artificial van a ponernos unas propuestas maravillosas, pero irrealizables, y esto es lo que molesta a la ciudadanía, arquitecto.
2: Sí, don Fernando, eso es un insulto a la inteligencia y al corazón de los ambateños y de los ecuatorianos que sigan practicando politiquería y nos quieran sorprender. Yo creo que ahí sí tenemos que actuar muchos profesionales, muchos ciudadanos, para poder discernir y poder orientar a la población qué es demagogia, qué es politiquería, y sobre todo aclarar que eso ya debe dejarse de lado. Deben ser muy responsables las propuestas, deben ser muy aterrizadas a territorio, y sobre todo no puede ser posible que faltando 2 meses o en 15 días nos quieran componer, cuando el ejercicio debe ser una oportunidad y no un oportunismo del momento, don Fernando.
0: Con todo lo que está aconteciendo a nivel político previo a las elecciones seccionales, no estamos fortaleciendo la democracia. Inclusive en los tiempos actuales hay varios alcaldes, varios prefectos denunciados por actos de corrupción, arquitecto.
2: Sí, don Fernando, nosotros entendemos que el ejercicio de la democracia simplemente es el votar. El ejercicio de la democracia debe ser permanente. Y ahí lo que usted decía, ¿cuándo cambiamos este código de la democracia para que puedan ponerse los límites y pueda adecentarse la política? No puede ser posible que ciertos cuadros estén escondidos y se escondan en los ejercicios electorales para tapar ciertas fechorías y puedan participar en las elecciones. Vuelvo y repito, debemos adecentar la política y debemos presentar los mejores cuadros preparados, no para que nos inauguren cada 4 años, pero esto también debe ser un ejercicio permanente de la población en ejercer la democracia, no solo para cuando se vota, sino cuando se participa del ejercicio del accionar público y político, don Fernando.
0: El exceso de candidatos preocupa a los votantes. ¿Podría existir dificultades la comparación de programas, planes de trabajo, y lo que no hacen es exponer sus planes de trabajo, que debe ser una medida saludable para saber qué planes de trabajo respaldamos en las elecciones seccionales, arquitecto?
2: Sí, don Fernando, ese es el mayor peligro, el que no se pueda exponer los verdaderos planes de trabajo, y en un corto tiempo de campaña política creo que no se puede llegar del todo al ciudadano a que pueda entender y comprender y a elegir la mejor opción. Y sobre todo, la dispersión del voto, el poder fraccionar nuevamente el voto, dividirse el voto para que una opción pueda llegar libremente a ganar estas elecciones.
0: Lo mismo sucede con los precandidatos a la prefectura. 10 candidatos a la prefectura. No existe el verdadero respaldo de la ciudadanía, y en este sentido la provincia de Tungurahua, la ciudad de Ambato, siguen postergándose en el desarrollo del ámbito nacional, arquitecto.
2: Sí, eso preocupa todavía más, esa visión de territorio, como yo le decía, esa falta de preocupación de los problemas urgentes, de los problemas coyunturales, hace que la política o la apatía política se generalice en nuestra población. Yo creo que en base a la provincia, Ambato todavía puede marcar un talante, una opción o una decisión muy pujante para poder elegir a la mejor opción en la prefectura, don Fernando.
0: Bien, muchísimas gracias a la participación del arquitecto Francisco Real, analizando el momento político que se vive previo a las elecciones seccionales del 29 de noviembre. Muchísimas gracias a la participación del arquitecto Francisco Real en nuestro programa de noticias. Tenga usted
2: muy buenos
0: días.
2: Muchas gracias, don Fernando. Un buen día, gracias.
1: 7:16 a.m. Fortalecen economía local. Cada fin de semana, el Centro Comercial Ferroviario de Ambato se convierte en un importante escenario para la comercialización del calzado ecuatoriano. Más de 400 productores participan en esta feria que impulsa la economía local y posiciona a la ciudad como uno de los principales referentes nacionales en la fabricación de calzado de calidad, con diseños innovadores y precios accesibles. Desde las 4 horas de cada viernes, los comerciantes preparan sus espacios para recibir a compradores mayoristas y minoristas provenientes de distintas provincias del país. La feria, que atiende de viernes a domingo, ofrece una amplia variedad de productos, entre ellos zapatos casuales, deportivos, botas, calzados de trabajo y modelos para montaña, con precios desde los $7 al por mayor y $10 al por menor. Montalvo con nuevas obras viales. La Municipalidad de Ambato entregó el adoquinado de la calle El Espectador en la parroquia Montalvo, una obra que incluye además la construcción de nuevas aceras y bordillos para fortalecer la movilidad y seguridad de peatones y conductores. Esta intervención forma parte del compromiso municipal de impulsar un Ambato para todos, llevando infraestructura de calidad a cada barrio y mejorando las condiciones de vida de sus habitantes. Con estas obras se optimiza la conectividad del sector, se facilita el acceso a viviendas y se contribuye al ordenamiento urbano. Los moradores de la parroquia Montalvo ahora cuentan con una vía renovada que favorece el tránsito diario y promueve el desarrollo del sector. La administración municipal reafirma así su compromiso de ejecutar proyectos que respaldan las necesidades de la ciudadanía y fomenten un crecimiento equitativo en todas las parroquias del cantón.
0: Abogado de Lenín Moreno pide a jueces no juzgar al político, sino al ser humano. Aquí no se tiene que juzgar al político. Les pido que no vean la cara de Lenín Moreno, no juzguen su nombre. Que ustedes, cuando revisen todo el acervo probatorio, verifiquen las falsedades que dijo la fiscalía, efectivamente ratifiquen el estado de inocencia del ser humano. No ratifiquen el estado de inocencia del vicepresidente de Lenín Moreno, sino del ser humano, porque la fiscalía, lamentablemente, en un caso armado, no ha podido corroborar el acto funcional. Por tanto, solicito que se ratifique el estado de inocencia del expresidente Lenín Moreno. El abogado de Lenín Moreno pide a jueces no juzgar al político, sino al ser humano.
1: Capacitación impulsa agro en Patate. El GAD Municipal San Cristóbal de Patate, por medio de la Estrategia Agropecuaria, continúa impulsando una serie de talleres de capacitación técnica orientados al sector rural de la localidad. Las jornadas académicas se encuentran dirigidas a los diferentes grupos de interés y comunidades con la finalidad de dinamizar las actividades del campo. En esta ocasión, los procesos de formación se ejecutan de manera directa en beneficio de los habitantes de la parroquia Los Andes. Asimismo, el equipo técnico del municipio extendió el beneficio y la cobertura hacia los productores que residen en el sector de Chongotagua. El principal propósito de estas intervenciones permanentes es fortalecer de forma integral las capacidades de los productores locales.
0: Las 7 de la mañana con 20 minutos, tiempo de entrevistas. A esta hora de la mañana estamos saludando cordialmente con el doctor Néstor Muñoz. Doctor, en la Asamblea Nacional se tramita el proyecto de reforma al Código Monetario y Financiero. ¿Es posible que en estos días salga unas nuevas disposiciones legales al respecto? Se lucha para cortar ciertas prácticas financieras abusivas de instituciones financieras que otorgan créditos y que cobran altas tasas de interés, interés sobre interés. ¿Esto se piensa regular de alguna forma para no perjudicar a la economía de varias personas, de varias familias en nuestro país? ¿Qué podemos comentar al respecto? Doctor, muy buenos días, bienvenido a nuestro programa de noticias.
3: Muy buenos días. En realidad, en estos días hemos visto en las noticias que se está tratando en el Congreso Nacional este nuevo proyecto de ley que está queriendo limitar los abusos por parte del sector financiero respecto de los, en este caso, de los deudores o quienes generan intereses por préstamos que obtienen en el sistema financiero. Realmente ya era hora de que se tome algún tipo de medida, porque se ha convertido ya en una práctica común el hecho de refinanciar las deudas cuando no puede pagar el deudor y en el que le incrementan, ¿no es cierto?, el valor del capital más los intereses, y sobre ese valor le vuelven a dar un nuevo crédito con la finalidad de sanear estéticamente los balances de las instituciones financieras. Esto también tiene que, en la vida real, ponerse sobre el tapete, ya que en una economía dolarizada no es posible que sigamos nosotros pagando intereses usureros sobre los créditos que generan, y que esta es una de las razones por las que no despega el sector productivo, que sí necesita los créditos, pero en condiciones blancas y blandas en este caso, y que sean de bajo interés y de largo plazo, que es la única manera para poder financiar actividades productivas. No se diga el caso de la vivienda, que se necesita plazos mucho más largos para que la gente pueda tener la capacidad de pagar en 25 o 30 años, como por ejemplo los préstamos del seguro, que ahí se extienden a intereses bajos y a largo plazo, pero que no todos los ecuatorianos pueden participar de esto. Esta práctica se llama el anatocismo, ¿no es cierto?, que es el cobrar intereses sobre intereses, pero lamentablemente, como la junta bancaria es juez y parte con el sistema financiero, no puede tomar medidas en contra de sus propios agremiados o representantes de las instituciones financieras. Es por eso de que también habría que pensar en una nueva forma de conformar la junta bancaria y que sea independiente del sector financiero, con la finalidad de que en el caso de que existan excesos pueda tomarse las decisiones, los correctivos y las sanciones pertinentes en beneficio del cliente, de los bancos y financieras.
0: Personas que no pueden cubrir a tiempo sus compromisos con cooperativas, con bancos, con instituciones financieras, se habla del refinanciamiento de la deuda, se cobra el capital, se cobra el interés, más interés. Es decir, si una persona solicitó un crédito de 5 mil dólares en una institución financiera, se le agregan los intereses y así termina pagando 10, 12 o 15 mil dólares. Y este es un sistema de anatocismo que perjudica a las familias, y si no cumple, le quitan los bienes, le quitan las garantías, no solo al deudor, sino también a los garantes. Y esto hay que regular de alguna forma, porque esta práctica ha perjudicado a varias familias ecuatorianas, especialmente aquí en la ciudad de Ambato, doctor.
3: Bueno, respecto de esto, habría que también hacer una transparentación de la información sobre los créditos, un poco más transparentes en el sector bancario, donde a usted coge, le dicen, usted hace un préstamo de esto, los intereses es esto, el valor de sol que es esto, y usted sabe lo que tiene que pagar al final del crédito. No sucede con el resto de, por ejemplo, de las cooperativas, en donde existen comisiones, existen seguros, existen gastos administrativos, existen certificados de aportación, que si uno suma esos valores más los intereses que cobran, realmente el costo de ese dinero inclusive es mucho más caro que el de la banca, considerando además de el tiempo que se demoran en extender un crédito, en este caso a sus clientes. Es por eso que también deberíamos, y esta ley que está tratándose en el Congreso, está pretendiendo el limitar, ¿no es cierto?, los intereses que debería pagar un deudor en el caso de un crédito, porque no es justo que en base a la necesidad de una persona, de una familia, de una empresa, por la necesidad o por la falta de liquidez, le sigan cobrando más intereses, y nosotros vemos en los resultados especialmente del sistema bancario, que son las únicas áreas en la economía ecuatoriana que siguen ganando más que en los años anteriores. Y el tema es de que esos intereses también debería tener algún tipo de reinversión en la parte social en beneficio de los socios y clientes.
0: en el sistema de ahorros que también motivan las instituciones financieras, están pagando a los ahorristas un 5, un 6, un 7%. En cambio, los créditos salen a un 15, al 16, 18, 20%, y esto tienen que regular. No puede ser que solo las instituciones financieras obtengan largas ganancias en contra de los prestamistas, doctor.
3: Bueno, respecto de eso, en esta ley también debería establecerse algún tipo de relación entre la tasa activa y pasiva de los préstamos. Nosotros hemos visto que por el exceso de liquidez que existe en el sistema financiero, realmente las inversiones están pagando unos valores muy bajos que van desde el 2, 3, 4, 5%. Y como usted manifiesta, los créditos están sobre el 15, 18, 20% dependiendo de la línea de crédito que le den. Y eso también se debe en este caso, prácticamente a la falta de transparencia, a una limitación de los gastos que tiene el sistema financiero y las cooperativas, en donde no existe un control adecuado para que sean mucho más productivos y eficientes. Porque si fueran eficientes, el momento que bajan las tasas de interés de inversiones, también deberían bajarse las tasas de interés de los créditos, manteniéndose un margen, ¿no es cierto?, entre las dos tasas, que no debería ser más del 6 o 7%. Eso querría decirte que normalmente, si a usted le pagan un 5% en inversión, un crédito no debería estar entre el 10 y el 12%. Pero las tasas de interés de los créditos que conceden siguen siendo altas, y eso no le beneficia en este caso al cliente o al socio.
0: Finalmente, ¿cómo evitar este tipo de abusos del sistema financiero, especialmente en las cooperativas, en los bancos, en las instituciones financieras de nuestro país?
3: Bueno, respecto de eso, yo creo que el papel fundamental de la Superintendencia de Economía Popular y Solidaria debería ser mucho de mayor control, puesto que este tipo de tasas, que ya no hay diferencia entre cooperativas, bancos, cajas de ahorro o lo que sea, realmente no hay ningún beneficio adicional entre cooperativas y bancos, pero sí, en este caso, las cooperativas siguen generando más ingresos a través de los créditos de la gente que más necesita. En esta parte, el control de la superintendencia debería ser más exhaustivo. No nos olvidemos que hace un tiempo la superintendencia de bancos tenía el control de las cooperativas, por lo menos de las más grandes, en donde sí se controlaba ya un poco más. Pero este momento, como hay las dos superintendencias, la una de bancos y la otra de cooperativas, realmente por el número de cooperativas es imposible de que se pueda ejercer un control, y es por eso que vemos la cantidad de cooperativas que entran en liquidación y que quiebran, precisamente porque no hay un control adecuado para prever, en este caso, cualquier tipo de malas decisiones y administraciones que tienen principalmente las cooperativas pequeñas.
0: Bien, doctor, muchísimas gracias. Interesante su comentario. Analizando este proyecto de reforma al Código Monetario y Financiero que se analiza al interior de la Asamblea Nacional. Ojalá con estas nuevas reformas se elimine estas prácticas financieras abusivas de las cooperativas y de los bancos en el país. Muchísimas gracias. La participación del doctor Néstor Muñoz. Tenga usted muy buenos días.
3: Muchas gracias.
0: Marcamos las 7 de la mañana con 30 minutos.
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5: 7 de la mañana con 30 minutos.
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1: Siete de la mañana, 7:32. Abren inscripciones para Guarmi Hatari. El GAD municipal de Pelileo anunció el retorno de Guarmi Hatari, un espacio seguro y respetuoso diseñado estratégicamente para las mujeres de la localidad. Esta iniciativa busca brindar a las participantes la oportunidad de sanar, fortalecer sus capacidades individuales y adquirir diversas herramientas prácticas aplicables en su vida diaria. De acuerdo con la planificación oficial del proyecto, los talleres y encuentros programados se desarrollarán de forma presencial desde el 13 hasta el 16 de julio. Las jornadas de aprendizaje y apoyo social se cumplirán en el horario matutino establecido desde las 10 hasta las 12 horas. El lugar asignado para congregar a las beneficiarias será la sede del barrio central del Cantón Pelileo. En esta ubicación específica se adecuarán los espacios necesarios para garantizar la comodidad, el respeto y la debida protección de todas las ciudadanas que asistan a las convocatorias. El proyecto contempla un enfoque integral que abordará la prevención de la violencia contra la mujer de manera prioritaria. Asimismo, el personal a cargo se encargará de difundir información oportuna y detallada sobre los diferentes servicios institucionales existentes y las respectivas rutas de apoyo vigentes en la provincia.
0: Las 7 de la mañana, 7:34. La grata visita en las estaciones del Grupo Radial Continental de la ingeniera Verónica Ramos, de la Secretaría de Gestión de Riesgos del municipio de la ciudad de Ambato. Le recibimos cordialmente. Ingeniera, ¿cuál es el panorama de la presencia del fenómeno del Niño, sobre todo en la región central del país, en la provincia de Tungurahua? ¿Qué dicen las autoridades que controlan estos fenómenos climáticos en el país? Ingeniera, muy buenos días. Bienvenida a nuestro programa de noticias.
12: Todos reciban un cordial saludo del ingeniero Edena Caiz, alcaldesa de Ambato, y mi persona Verónica Ramos, jefa de la unidad de gestión de riesgos. Como usted mismo lo menciona, nosotros ya estamos entrando lo que es, nosotros no le manejamos como fenómeno del Niño, estamos manejándole lo que es un escenario de Lennox. ¿Qué quiere decir eso? Que nosotros manejamos lo que es tanto el fenómeno del Niño como el de la Niña con las condiciones atmosféricas y también marítimas. ¿Qué quiere decir eso? Nosotros ahorita estamos viendo un escenario de acuerdo al INAMI, que para el cantón no se nos vienen lluvias intensas, sino que de acuerdo al análisis que se realizó con el equipo técnico, cogimos los datos que son desde la Secretaría Nacional de Gestión de Riesgos, que nos facilitó desde el 2014 hasta el 2026, y el análisis que a nosotros se nos viene es un déficit hídrico.
0: La provincia de Tungurahua como que es una provincia muy bendecida con respecto a lo que acontece con estos fenómenos naturales en el resto de provincias de nuestro país, la vecina provincia del Chimborazo, la vecina provincia de Cotopaxi y la costa ecuatoriana sufren grandes afectaciones. En cambio, la provincia de Tungurahua parece que estas bonitas cordilleras protejan a nuestra ciudad, a nuestra provincia, ingeniera.
12: Lo que podemos decir y hablar desde nuestro cantón, dando gracias a Dios, de nuestro cantón, tenemos esas condiciones que nos protege la cordillera. Pero si nos vamos un poquito más allá, lo que es la parte de Baños, Río Verde, ellos ya tienen afectaciones y es lo que se ha estado tratando algunos temas en el COE provincial. Pero como les digo, nosotros también tenemos que tener el doble escenario, tanto lluvias intensas como déficit hídrico, depende Ustedes saben, la parte climática no es estática, es dinámica y nosotros tenemos que prepararnos para los dos escenarios como Cantón Ambato y estamos preparándonos, ya tenemos nuestro plan. Ahorita lo que se va a hacer con este plan es poner en conocimiento a todos los GAD parroquiales, a toda la ciudadanía, se va a hacer ya campañas de comunicación informando lo que se nos viene para que toda la gente tenga conocimiento.
0: Este cambio climático no solo afecta a las personas, afecta sobre todo a la naturaleza. En nuestra provincia, en nuestra ciudad, una provincia eminentemente agrícola, con este cambio climático en las mañanas heladas, en la tarde fuertes soles, está afectando a la producción agropecuaria de la provincia, ingeniero.
12: Correcto, justo como les digo, en COE provincial que tuvimos hace dos semanas, el MAGAB está ya implementando también sus planes y ellos también apuntan a lo que es el déficit hídrico dentro del Cantón Ambato. También lo que es en la provincia de Tungurahua. Lo que nosotros estamos ahorita apuntando es también a que la parte agrícola, lo que nosotros tendríamos del déficit hídrico son incendios forestales, que la parte agrícola también vea ya no hacer quemas de sus desechos, sino buscar un lugar adecuado para botarles, debido a que la mayoría de incendios forestales que hemos tenido aquí en el cantón, por no decir el 100%, son generados por el hombre. Entonces, ¿qué es lo que ha pasado? Y nos han comentado que a veces una pequeña quema agrícola se les ha salido de las manos, como usted mismo dice, las condiciones climáticas del viento hace que las chispas salten y al no tener áreas verdes, sino todos los pajonales a veces ya están secos, eso se quema y es lo que nos ha generado la mayoría de los incendios forestales de aquí en el cantón en los últimos años.
0: Frente a estos posibles escenarios, debe trabajar en forma unificada el COE, porque lamentablemente vemos que la gobernación realiza por su lado un trabajo especial, el gobierno provincial de Tungurahua, idéntico, y el municipio también realiza su plan en forma independiente. Hay que unificar frente a estos escenarios el trabajo conjunto de todas las autoridades, ingeniera.
12: Correcto, nosotros, como usted dice, estamos trabajando conjuntamente en el COE provincial, estamos todas las dependencias provinciales, de la misma forma en nuestro COE, todos estamos articulados. La Secretaría Nacional de Gestión de Riesgos nos dio hace aproximadamente un mes y medio ya un curso en el cual una capacitación para que los planes vayan de todos los cantones de acorde. ¿Qué quiere decir eso? Nos dieron unas directrices, nos dieron también algunas dinámicas que teníamos que hacer. Nosotros como Cantón Ambato, y es de su conocimiento, ya tenemos también el Plan Cantonal de Gestión de Riesgos. Esa información también se le incluyó en nuestro plan para determinar ya las zonas que pueden verse afectadas, ya sea, como digo, por déficit hídrico o por lo que viene de las lluvias intensas.
0: El Plan Cantonal de Riesgos debe contar sobre todo, la base fundamental es la prevención, no esperar que se sucede, que se realice pues estos fenómenos de la naturaleza para activar ahí el COE, el Comité de Operaciones de Emergencia. Aparte de la prevención, también tener recursos económicos para atender posibles escenarios, ingeniera.
12: Correcto, nosotros lo que hacemos de aquí es la articulación, como les digo, vamos a poner ahí en conocimiento de todos los GAD parroquiales, ya que esas son las partes más que se podrían ver más afectadas. ¿Para qué? Para que nosotros hagamos, como usted mismo dice, antes, no esperar que pase el evento y poder ya tener las predicciones, qué es lo que puede pasar en su cantón, en su parroquia, qué es lo que ellos pueden hacer. Entonces, eso nosotros ya les vamos a poner en conocimiento también. Los GAD parroquiales ya nos han estado pidiendo también información, entonces lo que nosotros tenemos que hacer y es nuestra responsabilidad es explicarles, debido a que la información es tan técnica que ellos también tienen que aterrizarle a territorio.
0: ¿Cuándo se inicia este plan de contingencia? Ya en contacto con los barrios de la ciudad de Ambato, con las parroquias del Cantón Ambato, inclusive el COE cantonal, el COE provincial, a mirar pues los escenarios de toda la provincia. ¿Cuándo se inicia o se iniciaron ya este tipo de actividades?
12: Lo que les puedo poner en conocimiento es que las labores de limpieza no inician recién, esto ya empieza con un cronograma desde inicios de año que todas las dependencias municipales ya los cumplen, pero también se le pide a la ciudadanía en este caso si ellos tienen sectores o puntos específicos que se encuentran con afectaciones o que ellos pueden considerar que puede ser un foco tanto para generar una inundación o pueda generar un incendio forestal, nos den a conocer. Nosotros estamos trabajando 24/7 en consola municipal del ECU 911 para articular estas acciones y prevenir lo que se puede llegar, entonces disminuir lo que más se pueda la afectación a la ciudadanía y a la población.
0: Hay que destacar los trabajos realizados en este plan de contingencia por parte de la municipalidad ambateña.
12: Claro, como les digo, ya se ha hecho limpiezas de quebradas, sumideros, de mapa tiene su cronograma de limpieza, obras públicas con sus cuadrillas de la misma manera, pero como le digo, necesitamos también la participación de la ciudadanía que nos informe donde ellos encuentren focos de contaminación, focos que puedan generar un evento mayor. Entonces, de eso sí se les pide la corresponsabilidad y que nos ayuden también con esa información para nosotros poder actuar de manera efectiva.
0: También deben implementar planes de solidaridad, de ayuda. En la provincia del Zamora están las grandes afectaciones y es momento que los organismos de ayuda en la ciudad de Ambato, en la provincia de Tungurahua, acudan también a favorecer de alguna manera a los afectados en estas crecientes, en estas situaciones que vive la parte sur de nuestro país.
12: Ya, en esa parte les puedo poner en conocimiento que nosotros tenemos lineamientos de apoyo. Nosotros también podemos ser ayuda y apoyo a los demás cantones siempre y cuando ellos nos soliciten. De la misma forma, la Secretaría Nacional de Gestión de Riesgos ya está coordinando lo que es la ayuda y asistencia humanitaria para las personas afectadas. Entonces nosotros lo único que estamos es a espera de que si faltara de su respuesta y piden colaboración a los GATS cantonales correspondientes, nosotros apoyaríamos de la misma forma.
0: ¿Hay que esperar la solicitud o actuar inmediatamente? Porque ese es el problema. No podemos esperar que nos soliciten la ayuda cuando debemos nosotros estar presentes en el resto de provincias también, porque en algún momento el resto de provincias pueden ayudarnos a nosotros en cualquier tipo de emergencias, ingeniera.
12: Ya, en esa parte les puedo poner en conocimiento, nosotros manejamos un manual internacional de asistencia humanitaria que se llama el manual Esfera. Eso es aprobado aquí nacionalmente por la Secretaría Nacional. ¿Y por qué les digo que también deberíamos, o sea, no esperar, pero sí ver las directrices correspondientes? Porque a veces, muchas ocasiones, la gente envía cosas que no necesita la gente allá, necesita a veces alimentos, necesitan carpas, entonces ellos dan las directrices correspondientes para lo que nosotros deberíamos enviar. No enviar por enviar, debido a que a veces hay acumulación, hay caducidad de cosas, entonces eso también hay que esperar y tener en conocimiento que hay que manejarnos de acuerdo a las directrices nacionales también.
0: Sin embargo, algunas instituciones particulares, inclusive el gobierno provincial de Tungurahua, está motivando algún tipo de campaña de ayuda solidaria para los damnificados.
12: Correcto, es que de acuerdo a las directrices que a todos nos dan, eso se activa automáticamente y ahí vamos a dejar lo que va en lista, que es lo que se necesita. Como dicen, a veces sí es buena voluntad de la gente querer ir a entregar lo que tiene, pero también debemos ver qué es lo que necesitan allá y qué es lo que podemos nosotros también ir a dejar.
0: Y así, con esta situación, se va perdiendo la solidaridad de los zambateños. No hemos reaccionado masivamente frente a la catástrofe que vive Venezuela, ingeniera.
12: En esa parte también se hizo recolecciones en puntos específicos también dentro de la ciudad, la gente se acudió a dejar, pero como dice, hay mucha gente que desconoce y que por eso no ha podido hacerlo. Si no estoy mal, dentro del comité permanente, la reina de Ambato también hizo un punto de acopio en un sector de Ficoa y la gente acudió masivamente a dejar lo que es la asistencia humanitaria para lo que es Venezuela.
0: En este sentido, hay que unificar, como ya lo dijimos, en un solo comité de ayuda, tanto a nivel nacional como a nivel internacional, para que sean las ayudas algo significativas y no ayudas pequeñas, ingeniera.
12: Correcto, entonces nosotros también estamos manejando de acuerdo a eso lo que es dentro de nuestras competencias, pero como usted sabe, también hay órdenes jerárquicos que tenemos que cumplir. No es la parte burocrática, pero sí, como le digo, la parte correcta para no acumular de cosas a veces innecesarias en las ciudades que lo necesitan.
0: Bien, en la parte final queremos que dé a conocer las gestiones que viene realizando, especialmente en el plan de contingencia, ingeniera.
12: Lo que les puedo poner en conocimiento, nosotros dentro del plan de contingencia, que también ya lo hemos actualizado, como les dije, con información desde el 2014 al 2026 de la Secretaría Nacional de Gestión de Riesgos, también tenemos lo que es el plan cantonal de gestión de riesgos que se hizo el cotejo con el personal técnico. Hay parroquias que ya están identificadas que van a sufrir déficit hídrico en caso de que las lluvias disminuyen, entre ellos tenemos lo que es San Bartolomé de Pinyo, Pilagüín, Juan Benigno Vela, Santa Rosa y Paz. Pero en el caso del escenario contrario, que serían lluvias intensas, también tenemos identificadas las parroquias como La Península, Izamba, Pichilata, Atocha, Ficoa, Quisapincha y Ambatillo, en las cuales nosotros ya estamos haciendo los planes de de emergencia de cada una de estas parroquias, para también, como les digo, que cada uno de los GAT sepa lo que tiene que hacer y que sea la primera respuesta en territorio.
0: Bien, le agradecemos muchísimo esta grata visita de la ingeniera Verónica Ramos a las estaciones del Grupo Radial Continental para participar a nuestros oyentes el plan de contingencia. en la temporada. Muchísimas gracias por su visita, ingeniera. Tenga usted muy buenos días.
12: Muchísimas gracias a ustedes por la invitación. Las puertas de la Municipalidad de Ambato están abiertas y estamos a las órdenes. Que tengan un bendecido día.
0: Las 7 de la mañana, 46 minutos. 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
1: Cuerpo fue arrojado al vacío en Patate. El temor y la consternación se apoderaron de los habitantes del sector conocido como La Capa Rosa, en el límite entre la comunidad de Puñapí del Cantón Patate y la parroquia Yigua de Baños de Agua Santa, luego del macabro hallazgo de un hombre sin vida que habría sido arrojado a un abismo durante la noche. El hecho se descubrió con los primeros rayos de luz la mañana de ayer y se alertó a las autoridades. Todo comenzó entre la noche del miércoles y la madrugada de ayer. Varios moradores de Yigua escucharon ruidos extraños provenientes de la vía. Al salir de sus viviendas, observaron un vehículo que se alejaba rápidamente de la zona sin imaginar la aterradora escena que descubrirían horas después. Con las primeras luces del amanecer, los habitantes de la comunidad de Puñapí fueron los que notaron un bulto en el sitio conocido como La Capa Rosa, donde parte de la vía se había derrumbado. Desde la distancia parecía una persona. Alarmados, avisaron de inmediato al dirigente de la comunidad. Con cautela y temor, el dirigente descendió hasta el lugar. Lo que encontró confirmó las peores sospechas. Se trataba del cuerpo de un hombre que no presentaba signos vitales y que, a simple vista, evidenciaba señales de violencia. Sus pies y manos estaban atados. «Es algo que nunca había pasado aquí en este sector», comentó uno de los moradores de Puñapí, aún conmocionado. El miedo se extendió rápidamente entre los habitantes. Muchos creen que el vehículo visto durante la oscuridad habría sido utilizado para abandonar el cuerpo en el abismo. 7 de la mañana, 47 minutos. Mal estacionados en el centro. Los controles se intensificarán en las calles céntricas de la ciudad de Ambato debido a los múltiples infractores por mal estacionados. Este problema se agrava en fines de semana cuando los agentes de tránsito son menos frecuentes entre la mañana y tarde del sábado y domingo, donde varios ciudadanos se toman hasta las aceras, obstaculizando las estrechas vías en calles como la Unidad Nacional, Luis Pasteur, 5 de junio y Bolívar. Víctor Cerda, dueño de un local de la zona, manifestó que esta problemática es una constante, pese a que ya han presentado su queja a los agentes de tránsito. Hemos pedido de todas las formas, los remueven y desalojan, pero vuelven a ponerse inclusive en las puertas y garajes de nuestros locales, dijo Cerda. Pero el mal parqueo no solo afecta a moradores y dueños de locales, sino también a los conductores como Denis Rivera, que ha tenido que pedir o esperar que aparezca el dueño para poder pasar. En calles como la Unidad Nacional circula el transporte pesado como los buses, generando malestar a los transportistas. El reto ahora es la medicina. El esfuerzo dio resultado. La comunidad de Chilco, La Esperanza, en Tisaleo, respira con mayor tranquilidad luego de varias semanas de trabajo y gestiones. El centro de salud ubicado en la comuna recibió la autorización de la Agencia de Aseguramiento de la Calidad de los Servicios de Salud y Medicina Prepagada para continuar prestando atención a los habitantes del sector. Semanas atrás, los dirigentes comunitarios fueron notificados de que el establecimiento debía cumplir una serie de requerimientos para mantenerse en funcionamiento. La noticia generó preocupación entre las familias, ya que este espacio representa el principal punto de atención médica para niños, niñas, adultos y personas de la tercera edad. Carlos Labre, presidente del Cabildo de Chilco La Esperanza, explicó que al inicio buscaron apoyo del Ministerio de Salud Pública, pero la falta de recursos impidió una solución inmediata.
0: En varios frentes se investiga gestión de alcaldes y prefectos. Los actuales alcaldes y prefectos enfrentan investigaciones en varios ámbitos: judicial, político, administrativo y electoral, en el contexto de la cercanía de las elecciones seccionales. Estos procesos buscan determinar la existencia de presuntos delitos contra la administración pública, posibles vínculos con la delincuencia organizada, incrementos patrimoniales injustificados y faltas graves relacionadas con la violencia política de género. En el ámbito judicial, la Fiscalía General del Estado ha formulado cargos contra 5 alcaldes en funciones: Aquiles Álvarez de Guayaquil, Vico Villasís de Esmeraldas, Darío Macas de Machala, Ángela Plúa Santillán de Jipijapa y José Arroyo Cabrera de Pujilí. El alcalde de Guayaquil, Aquiles Álvarez, enfrenta 3 procesos penales que se iniciaron entre 2025 y 2026 en el caso AAA. Es procesado por el presunto delito de almacenamiento, comercialización o distribución ilegal de hidrocarburos. El alcalde de Esmeraldas, Vico Villasís, fue detenido el 3 de junio del 2026 durante el operativo blindaje. La Fiscalía lo investiga por presunto lavado de activos. José Arroyo Cabrera, alcalde de Pujilí, quien llegó al cargo mediante la Alianza Revolución Ciudadana Izquierda Democrática Partido Socialista Ecuatoriano, fue detenido el 7 de agosto del 2025 en el caso Ornato Municipal. La Fiscalía lo procesa por presunto peculado relacionado con la contratación de obras. Por su parte, el alcalde de Machala, Darío Macas, fue detenido el 6 de julio del 2026 por presunto enriquecimiento ilícito. Según la investigación fiscal, sustentada en información de la Unidad de Análisis Financiero y Económico, existiría un incremento patrimonial que habría sido canalizado a través de empresas familiares, varias de ellas presuntamente de papel.
1: 7:52 A desfilar en el Fashion Week Tungurahua. La cuarta edición del Tungurahua Fashion Week 2026, Semana de la Moda, se desarrollará del 13 al 17 de julio. Inspirada en los elementos fuego, aire, tierra, agua y el legado, esta propuesta busca consolidarse como una vitrina para proyectar el talento creativo, productivo y empresarial de toda la provincia. El evento es organizado por el Gobierno Provincial de Tungurahua y la Fundación Ninari, junto al apoyo de aliados estratégicos públicos y privados. Crean espacios para los más pequeños de Izamba. Los moradores de Izamba pueden hacer uso del servicio de atención familiar que promueve el gobierno parroquial para la primera infancia. El servicio consta de espacios seguros y estimulantes para niños de 3 y 4 años. Los beneficiarios deben acercarse con los documentos de identidad, tanto del menor como del representante, y llenar la ficha de registro en horas de oficina, de lunes a viernes. La propuesta toma en cuenta el contexto familiar y comunitario para trabajar. 7:53 Estrecha cooperación con Alemania. Los lazos de cooperación internacional se fortalecieron con la visita oficial de una delegación de la ciudad de Ludwigsburg, Alemania, a la ciudad de Ambato, que finaliza el día de hoy. La cooperación entre Ambato y Ludwigsburg permitió desarrollar proyectos de alto impacto desde el 2016, entre los que destacan iniciativas como el tratamiento de aguas residuales, acciones de prevención durante la emergencia sanitaria por coronavirus, el monitoreo de calidad de aire y otros. Control médico preventivo. La campaña preventiva contra la desnutrición infantil se promueve en la parroquia Quisapincha. Las madres de familia o sus cuidadores pueden acercarse desde la mañana hasta el centro de salud local de lunes a viernes. En los chequeos se comprobará si el niño va a controles, si lacta o no, y se guiará sobre prácticas como usar agua segura, cuidados en seguridad y protección en niños, lavado adecuado de manos, juego para estimular sus sentidos, con el fin de evitar un retroceso en el menor.
0: Las 7:54 A esta hora estamos saludando cordialmente con el doctor Luis Morales. Estamos arrancando prácticamente la campaña electoral con miras a las elecciones seccionales. Doctor, hasta el momento 10 candidatos a la alcaldía, 10 candidatos a la prefectura. Doctor, con muchos candidatos a la vista, las autoridades llegarán con poco respaldo popular. ¿Esto cómo le afecta a la democracia de nuestra ciudad, de nuestra provincia, doctor? ¿Qué podemos comentar al respecto? Muy buenos días, bienvenido a nuestro programa de noticias.
13: Muy buenos días, don Fernando. Un saludo cordial a todos los amigos oyentes. Efectivamente, se ha cerrado ya a nivel nacional el periodo de preinscripción de candidatos con las primarias. en Tungurahua hay 11 candidatos a la prefectura, a ver, 10 candidatos, precandidatos a la prefectura y 10 a la viceprefectura, son 40 candidatos con alcaldes. A nivel de concejales de Ambato son 13, 6 rurales y 7 urbanos. Por 10 listas son 130 candidatos más, más los alternos serían 260. Podríamos ir haciendo una gran suma, pero solo es para que la ciudadanía tenga una idea. La gran cantidad que se han presentado, entiendo que una de las propuestas para tanto candidato es la persistencia del apoyo económico de los recursos del Estado para que personas sin ninguna opción, personas sin ningún antecedente de servicio, hayan optado por ser candidatos para promocionar o mantener los partidos políticos y buscar alguna notoriedad a través del gasto público.
0: El exceso de candidatos preocupa a los votantes, preocupa también porque no se está respetando esta formación de los líderes de los partidos políticos, que escogen nomás al ciudadano que creen conveniente y de esta forma no se escoge a los mejores hombres para dirigir el municipio, el gobierno provincial, las concejalías. Esto es preocupante en el proceso democrático de nuestro país, doctor.
13: Incluyéndome al que nosotros, como usted, don Fernando, estamos en la comunicación y en el tema político permanentemente atentos, nos van a desorientar, porque efectivamente habían partidos sin candidatos y candidatos sin partidos políticos. Eso ha generado que, y yo he visto, por ejemplo, algunos candidatos que se anunciaban con la lista 6, 7, 8, 9, terminan finalmente con la lista 1, candidatos que antes eran de las listas 7, 6, 5, ahora van con la lista 60 y ni sé cuántos. Hay listas 61, 62, 63, etcétera. Es decir, ha habido una verdadera feria de aspiraciones sin ninguna proyección política real de la administración. Y lo que yo he venido manifestando claramente, no se necesitan buenos o malos candidatos, se necesitan buenos administradores. Los partidos políticos que reciben fondo partidario del Estado ecuatoriano para la formación de líderes están estafando, están perjudicando esos principios con el dinero del pueblo ecuatoriano al no tener una formación adecuada. Hemos visto unos acomodos terribles que la ciudadanía obviamente va a rechazar, y la dispersión de los votos hará que se definan obviamente entre dos o tres candidatos para la prefectura y para la alcaldía.
0: Por ello, hay más preocupación en los nombres de los candidatos que en los planes de trabajo. Los partidos políticos tienen que motivar verdaderos planes de trabajo a sus candidatos en el caso de llegar a la administración de la ciudad, de la provincia, doctor.
13: El Código de la Democracia, los principios constitucionales, no están muy apegados a la ética y a la moral de los candidatos. Yo pienso que cada uno de los candidatos, por autonomía e iniciativa propia, debería presentar sus proyectos de ley, sus proyectos de trabajo, sus proyectos de orientación de los gastos de los recursos del Estado en caso de llegar a la administración pública bajo juramento ante un notario, para que se facilite la fiscalización a través de este juramento. Porque, claro, presentan el plan, el proyecto, y no pasa nada si no lo cumplen. No pasa nada si al llegar al puesto de la administración pública demuestran ineptitud, desconocimiento y hasta un poco total desorientación. Por lo tanto, yo creo que los candidatos que quieran llegar a un éxito electoral deben dar muestras de ética, muestras de valor, muestras de orientación social, que es lo que hace falta en este momento con la dispersión política. No sabemos si son de centro o de izquierda. Claro, hay algunos candidatos que sí se han mantenido en los partidos políticos con una orientación un poco adecuada.
0: Con esta gran cantidad de candidatos, aspiramos que la campaña desarrolle en un ambiente de normalidad, en un ambiente de respeto, porque todos quieren pues luchar por llegar a la alcaldía, a la prefectura, y tienen que hablar en contra de los otros candidatos, doctor.
13: Bueno, el mejor negocio en política, algunos piensan que es atacar a la administración, atacar al actual prefecto, al actual alcalde, para decir que no han hecho nada, y no enseñan, no demuestran su recorrido. Yo creo que una de las fundamentales propuestas para el pueblo ecuatoriano es decir qué hizo, qué ha trabajado, qué ha hecho en su vida, qué ha generado, qué servicio social ha realizado. Eso es lo más importante, porque el historial personal de sus actividades administrativas. Pedir a los candidatos y candidatas que no se vayan al tema personal, porque han generado ofensas, incluso todavía entiendo que persisten algunos juicios de la anterior campaña en donde se acusaban cosas personales absurdas y que llegaron a los tribunales de justicia. Hoy yo creo que los candidatos, con la gran cantidad de posibilidades de redes sociales, de medios de comunicación, etcétera, lo hagan con rectitud, con verdadero énfasis en dar buena imagen a la ciudad, de dar buen ejemplo de moral, de ética, que permita desarrollar una actividad con tranquilidad. Y a la ciudadanía, no dejarse convencer fácilmente, sino con la vista tranquila, con la conciencia de que tenemos la responsabilidad de elegir, lo hagamos, pero con mucha tranquilidad, de estudiar de posibilidades de redes sociales, de medios de comunicación, etcétera, lo hagan con rectitud, con verdadero énfasis en dar buena imagen a la ciudad, de dar buen ejemplo de moral, de ética, que permita desarrollar una actividad con tranquilidad. Y a la ciudadanía, no dejarse convencer fácilmente.

0: leyes de régimen municipal, el Código Orgánico de Planificación, el Plan de Organización Territorial, Autonomía, Descentralización, el Código Orgánico de Planificación, Finanzas, tienen que prepararse de alguna forma porque algunos candidatos llegan más para complacer su ego que por servir a la ciudad, doctor.
1: Bueno, yo pienso que la ciudadanía ambateña tiene una gran responsabilidad conjuntamente con los candidatos. Convocar a los candidatos que asistan a debates, asistan a poner las propuestas. Yo creo que todos los medios de comunicación están aperturados para que la ciudadanía pueda escucharlos, conocer, saber qué es lo que quieren hacer, por dónde van a hacer la propuesta, por dónde va a ser su caminar en caso de llegar a la administración. Principalmente yo creo que tener reuniones con los barrios, con las parroquias, no olvidarse que Ambato no solamente es del sector urbano, la matriz, el sector de la Celiano Monje, Miraflores, Ficoa, no, Atocha. Ambato son las parroquias rurales también, Quizapín, Chambatillo, Pinjo, Izamba, Picaigua, Juan Benigno Vela, Pilahuín, Santa Rosa, Pasa, San Fernando. Es decir, no solamente llegar al sector urbano en donde la gente ya sabrá qué es lo que necesita. En los sectores rurales es muy importante seguir equilibrando la misma oportunidad de desarrollo de todos los ambateños.
0: Bien, doctor, muchísimas gracias. Interesante su comentario. Analizando el momento político que vive el país con miras a las elecciones seccionales. Gracias a la participación del doctor Luis Morales. Tenga usted muy buenos días.
1: Buenos días.
0: Marcamos las 8 de la mañana con 4 minutos.
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3: 8 horas con 4 minutos.
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0: todos los deportes en las estaciones del Grupo Radial Continental. 11 días después de haber sido eliminados del Mundial 2026, varios seleccionados analizaron lo que fue la quinta participación del país en una cita planetaria. Las expectativas eran altas, llegar a instancias más allá de los octavos de final, pero solo fue posible alcanzar los 16avos, quedando eliminados ante uno de los anfitriones del torneo, México. Piero Hincapié, quien pidió disculpas por la expulsión ante los aztecas, contó que el grupo se comprometió a asimilar las enseñanzas que les dejó la eliminación. Esta situación nos va a hacer aún más fuertes de cara a los próximos torneos, como las eliminatorias a la Copa América, afirmó el defensa. Esto lo reafirmó el delantero Jordi Caicedo, quien contó que luego del partido con México, en el camerino se habló de lo que se tenía que hablar, se lamentó lo que tenía que lamentar y todo quedó ahí. Agregó que hoy, con la cabeza más fría, pero aún con el dolor de haberme despedido de la cita más grande que tiene este deporte, solo quiero dar gracias a todo el Ecuador por todo el cariño recibido. Volveremos más fuertes. En la misma línea se pronunció el zaguero William Pacho, quien asumió la culpa tras la eliminación. Le pido perdón al pueblo ecuatoriano porque sentí que podía haber hecho algo más. Hice todo lo que pude, pero no salieron las cosas, expresó. Esa misma autocrítica se sumó el extremo John Jeboa, quien publicó en sus redes sociales su sentir. Quiero agradecer a todos los aficionados que nos apoyaron desde el principio hasta el final. Fue un sueño jugar el Mundial con Ecuador. Y agregó, lo di todo en la cancha por hacerlos felices. Lamentablemente las cosas no salieron como soñaba, pero aún así estoy feliz por esta primera experiencia. Pedro Vite, otro de los pocos jugadores que destacaron en los cuatro partidos que jugó Ecuador en el torneo, resaltó el gran apoyo de parte de los aficionados. De los lamentos al nuevo compromiso. Varios tricolores que jugaron el Mundial realizaron evaluaciones, resaltaron que la experiencia les sirvió para los próximos retos con la selección nacional.
1: Francia mostró pura jerarquía con dos golazos de Kylian Mbappé y Ousmane Dembélé. Los galos liquidaron el pleito con Marruecos y se instalan en la semifinal. Francia confirmó su condición de candidata al título y derrotó 2-0 a Marruecos ayer en el Boston Stadium, resultado que le permitió clasificar a las semifinales del Mundial 2026 tras un partido en el que fue ampliamente superior. El conjunto francés dominó la posesión y generó las principales ocasiones de peligro desde el inicio. Sin embargo, la resistencia marroquí y una brillante intervención de Bono, quien detuvo un penal a Kylian Mbappé en la primera mitad, mantuvieron el empate sin goles antes del descanso. En el complemento, la superioridad de Francia finalmente se reflejó en el marcador. Mbappé abrió la cuenta con una definición tras aprovechar su pegada para romper la defensa rival, mientras que Ousmane Dembélé sentenció el encuentro con el 2-0 luego de una destacada acción. Aunque Marruecos intentó reaccionar en los minutos finales, nunca logró comprometer seriamente al arquero Mike Maignan. El equipo africano mostró entrega y orden defensivo durante varios pasajes del compromiso, pero terminó cediendo ante la calidad y el ritmo del vigente campeón europeo. Con esta victoria, Francia se mete entre las cuatro mejores selecciones del Mundial 2026 y mantiene intacto su sueño de conquistar una nueva copa.
0: Bélgica, encendida por bajar de las nubes a España, con los reflectores puestos sobre el atacante Lamine Yamal y el portero Thibaut Courtois, llamados a liderar sus selecciones hacia las semifinales del Mundial 2026, España y Bélgica medirán hoy a las 14 horas su momento futbolístico en Los Ángeles. A Bélgica le terminó de impulsar el caso Balogun, la tarjeta roja perdonada al delantero estadounidense por intervención de Donald Trump, produjo el efecto contrario al esperado. Estados Unidos perdió el rumbo y los Diablos Rojos reaccionaron con furia para imponerse 4-1. Hasta entonces, Bélgica transitaba por Norteamérica entre dudas, conflictos y auténtico milagro. La mejor prueba fue el triunfo 3-2 sobre Senegal en los 16avos de final, conseguido en la prórroga tras remontar un 2-0 cuando el reloj marcaba el minuto 86. La gente se ha equivocado con nosotros, afirma Courtois, uno de los arqueros nacidos para decidir eliminatorias, y quien lo dude, que se lo pregunte al Real Madrid. Así Bélgica está encendida para bajar de las nubes a España.
1: España y Bélgica, un duelo de gigantes. Este viernes 10 de julio a las 14 horas de Ecuador habrá un duelo entre selecciones europeas. España de Luis de la Fuente y Bélgica, comandada por Rudy García, se verán las caras en el Estadio de Los Ángeles, en el SoFi Stadium. La Roja viene a paso firme y con un andar demoledor, metiéndose en cuartos tras vencer agónicamente a la selección de Portugal de Cristiano Ronaldo por 1-0 con un gol de Mikel Merino en el descuento. Pero el dato que mete miedo es defensivo. España batió un récord histórico en las Copas del Mundo al encadenar 6 partidos seguidos sin recibir goles, contando el último de Qatar 2022 y los 5 que lleva en esta edición del 2026. Con Lamine Yamal en ataque y un cerrojo indestructible atrás, los españoles quieren meterse en semifinales por segunda vez en su historia. La única previa fue en Sudáfrica 2010, donde terminaron levantando la copa. En el otro lado, los Diablos Rojos arrancaron el torneo con algunas dudas, como los empates ante las selecciones de Egipto e Irán, pero se despertaron justo a tiempo, tras una milagrosa remontada contra Senegal en el alargue de 16avos, donde perdían 2-0 a los minutos 85. En octavos de final, pasaron por arriba al local Estados Unidos con un contundente 4-1. La gran figura de Charles de Ketelaere, autor de un doblete, acompañado por los gritos de Hans Van Aken y el infaltable Romelu Lukaku. Con el ánimo por las nubes, los belgas sueñan con emular su mejor producción histórica, aquella de México 1986, donde llegaron a semifinales y cayeron ante la selección de Argentina de Diego Armando Maradona.
0: Polémicas marcan a la Copa del Mundo. La máxima cita del fútbol ha generado cuestionamientos por arbitrajes, sanciones retiradas y reclamos de selecciones en lo que va de la competencia. La Copa del Mundo 2026 ha dejado episodios que han alimentado el debate sobre su imagen de imparcialidad. Si bien no existen pruebas de una manipulación organizada de la competencia, algunas decisiones, declaraciones y controversias sí han instalado una narrativa de beneficios hacia anfitriones, selecciones poderosas y figuras con influencia. La acumulación de estas controversias ha puesto nuevamente sobre la mesa una vieja discusión del fútbol: la percepción de que los equipos con mayor peso deportivo, político o económico pueden recibir un trato diferente. Uno de los capítulos más comentados ocurrió alrededor de una sanción disciplinaria que involucra a Estados Unidos. La polémica estalló tras la expulsión del delantero Florin Balogun en el partido ante Bosnia y Herzegovina por un pisotón sancionado con tarjeta roja tras la revisión del VAR, lo que implicaba una suspensión para los octavos de final. Sin embargo, un día antes del duelo contra Bélgica, la FIFA dejó en suspenso esa sanción después de que el presidente de Estados Unidos, Donald Trump, reconociera públicamente haber llamado al presidente de la FIFA, Gianni Infantino, para pedir una revisión del caso, asegurando que la roja había sido injusta. Aunque la FIFA sostuvo que la decisión fue tomada de forma independiente, el episodio provocó una ola de críticas y acusaciones de injerencia política. Entre los organismos que reaccionaron estuvieron la UEFA y la Real Federación Belga de Fútbol, que cuestionaron la medida por considerar que vulneraba los protocolos disciplinarios y ponía en duda la integridad del torneo. La máxima cita del fútbol ha generado así cuestionamientos por arbitrajes, sanciones retiradas, reclamos de selecciones en lo que va de la competencia.
1: Tras la fuerte polémica, Egipto renueva a su seleccionador. Egipto ha respondido rápido a la polémica derrota frente a Argentina, que los dejó fuera del Mundial en octavos de final, y ha decidido renovar a Hossam Hassan hasta el 2030, por lo que buscarán estar de nuevo en el mayor torneo de selecciones con su actual técnico. Hassan llegó en febrero del 2024 y un año después alcanzó las semifinales de la Copa de África, en las que cayó ante Egipto. Después ha llegado esta buena actuación en el Mundial, donde tocaron con las manos la hazaña de eliminar a Argentina cuando gozaron de un 2-0 a favor hasta el minuto 79.
0: En el deporte nacional, Independiente y Liga de Quito a paso firme en la Copa Ecuador. La Copa Ecuador 2026 ya tiene definidos los cruces de los octavos de final, luego de que Liga de Quito e Independiente del Valle aseguraron su clasificación en los 16avos de final del torneo. Los Rayados del Valle avanzaron a la siguiente ronda tras vencer 2-0 a Deportivo Santo Domingo, mientras que los Albos sufrieron para eliminar a Independiente Junior, al que venció en la tanda de penales después de igualar 1-1 en el tiempo complementario. Con estos resultados quedaron confirmadas las 8 llaves de los octavos de final, una fase que contará con atractivos enfrentamientos entre equipos de la Serie A y clubes de la Serie B del fútbol ecuatoriano. Uno de los duelos lo protagonizarán Liga de Puerto Viejo y Barcelona, que se disputará en el Estadio Real Tamarindo de Puerto Viejo. Además, Universidad Católica se medirá con Vino Tinto, mientras que Independiente del Valle tendrá como rival a Manta y Liga de Quito enfrentará a Leones Fútbol Club. Los partidos a partido único de los octavos de final se disputarán entre julio y agosto.
1: Ambato vive hoy el partido inmortal. La pasión vuelve a tomarse Ambato. Esta noche, desde las 19:15, técnico universitario y Macará escribirán un nuevo capítulo del clásico ambateño en el Estadio Bellavista Universidad Indoamérica por la fecha 18 de la Liga Pro. Más allá del orgullo, ambos necesitan ganar para seguir firmes en la pelea por los puestos de la clasificación al hexagonal. Los dos llegan igualados con 23 puntos, aunque el Rodillo Rojo ocupa el séptimo lugar gracias a una mejor diferencia de gol. El equipo de Bernardo Redín afrontará el encuentro fortalecido luego de vencer a Orense en Machala, resultado que marcó el debut triunfal del estratega colombiano. Para este compromiso, técnico tendrá 2 bajas importantes en el medio campo. Johan Bocanegra seguirá suspendido y Mateo Castaño no estará por lesión. En cambio, Luis Joel Estupiñán regresa tras cumplir una fecha de sanción y vuelve a ser opción para el entrenador. Macará también llega motivado. El conjunto dirigido por Guillermo Sanguinetti derrotó 1-0 a la Liga de Quito en la jornada anterior y aprovechó una semana completa de entrenamientos para prepararse para el clásico.
0: Y el segundo clásico del astillero del año tendrá 2 protagonistas lejos del césped. Silvano Estacio y Máximo Vanguera cambiaron los camerinos, los pupos y la indumentaria deportiva por las cabinas de radio. Ahora, en su faceta de comentaristas, vivirán el duelo entre Emelec y Barcelona desde una perspectiva distinta. Estacio, quien vistió la camiseta del Bombillo entre 2003 y 2012 en 3 etapas, considera que el momento deportivo y dirigencial de ambos clubes no tendrá un peso determinante para el duelo de este domingo por la fecha 18 de la Liga Pro. En los clásicos no importa cómo estén los equipos, ni en lo deportivo ni fuera de la cancha. Es un partido muy aparte, es diferente, el jugador así lo toma, afirmó. De otro lado aparece Vanguera, quien defendió el arco de Barcelona en 2009 y 2019 y hoy vive los clásicos desde sets de programas deportivos. Para el ex arquero, campeón de los títulos nacionales 2012 y 2016, la esencial del clásico del astillero permanece intacta. El clásico es un partido aparte, todos se preparan para ese día y muchas veces de nada sirve mirar la tabla de posiciones manifiesta. Estacio y Vanguera analizan el juego inmortal desde un nuevo rol. Avisan un choque ajustado con ligero favoritismo para los canarios. Así, el clásico en el puerto principal borra los problemas tanto de Barcelona como de Emelec.
1: El ponchito va quedando listo. La semana de entrenamientos en la carpa de Muxurruna para lo que será su compromiso ante Independiente del Valle por la fecha 18 del Campeonato Nacional de la Liga Pro sería va llegando a su final. El equipo bajo el comando del técnico ecuatoriano Paul Vélez se alista para este importante encuentro donde querrá hacer prevalecer la localía en la altura de Echaleche a 3.250 metros y frenar la racha imparable de los del Valle que se han alejado en solitario en la cima de la tabla de posiciones. De momento la plantilla de jugadores no presenta ninguna novedad y todos trabajan a disposición del cuerpo técnico. No hay jugadores lesionados ni suspendidos. Vélez afina errores puntuales cometidos en el partido anterior, como la falta de concentración hasta la pitada final, ya que en el partido anterior el rival estuvo por empatar en los minutos finales. Este fin de semana podrían debutar los nuevos refuerzos nacionales, los defensas Miguel Perea y Ronnie Biogó, al igual que el volante Brian Corozo. Existen contrataciones de últimas horas, los jugadores ecuatorianos Luis Caicedo en defensa, Jefferson Caicedo como volante y Johan Mina como volante. Hoy tiene la última práctica en el complejo deportivo de Santa Lucía y el equipo queda concentrado en un hotel de la ciudad para el compromiso de mañana sábado a partir de las 14 horas 10 minutos ante Independiente del Valle en el estadio de Echaleche.
0: Carapaz reserva fuerzas en la montaña. Terminó 23 en la etapa 6 del Tour de Francia. El ciclista ecuatoriano Richard Carapaz explicó que optó por administrar el esfuerzo en lugar de responder al ritmo de los favoritos tras la sexta etapa del Tour de Francia, en la que terminó en el puesto 23 a 8 minutos y 21 segundos del ganador, el esloveno Tadej Pogačar. El corredor del equipo EF Education aseguró tras la carrera que no tenía sentido desgastarse en la primera gran prueba de montaña. Al finalizar la jornada, el carchense explicó que era mucho tour, no valía explotarme. También detalló cómo afrontó la parte decisiva del recorrido. He intentado continuar a mi ritmo, me he venido encontrando con varios grupos perseguidores. Carapaz hizo referencia a las condiciones en las que se disputa la etapa. Muchísimo calor, la suma de todo, se ha intentado hacer lo mejor posible, expresó. Pese a ceder tiempo en la clasificación general fuera del top 10, el ecuatoriano reiteró que mantiene las metas con las que comenzó el Tour de Francia 2026. En la parte final, establecemos contacto con la capital de la República. Vamos a recibir información deportiva de última hora.
2: Momento de revisar la información mundialista y vamos a revisar el partido del día, que es Francia, así es, porque se convirtió en la primera selección en clasificar a la semifinal del Mundial. Derrotó a Marruecos en un partido en el que Mbappé volvió a marcar y ahora les Blues esperan para conocer a su próximo rival.
3: En el Gillette Stadium de Boston, Francia y Marruecos se enfrentaron por los cuartos de final de la Copa del Mundo. Bajo un intenso sol, se llevó a cabo el primer tiempo que tuvo un amplio dominio del balón de la selección francesa, mientras los marroquíes se defendieron en bloque y buscaron el contragolpe. Por Francia, Dembélé y Kylian Mbappé fueron los más incisivos y ese ataque constante derivó en un penal a favor de Francia. Fue Mbappé quien tomó la responsabilidad. Sin embargo, Bono detuvo el tiro y mantuvo su arco en cero. Los africanos también tuvieron opciones, incluyendo un tiro libre al cierre de la primera parte. Sin embargo, se fueron al descanso 0-0. Ya en el segundo tiempo se abrió el arco a favor de Francia. Al minuto 60, un remate de Kylian Mbappé venció al arquero Bono. Y seis minutos después, Dembélé hizo lo propio, concretando un 2-0 que desde ya se apreciaba irreversible por el trámite del partido. Pasados los 70 minutos, Francia hizo variantes, incluyendo la salida de Mbappé, y aunque Marruecos intentó descontar, no dio resultados. Francia volvió a ganarle un duelo en mundiales a Marruecos y ya se ubica entre los cuatro mejores equipos del mundo.
2: Bien. bien, y con este resultado Francia vuelve a colocarse entre los cuatro mejores del mundo. Los galos son los principales candidatos al título. Un buen momento para repasar la historia de una de las selecciones más ganadoras de la era moderna. Veamos.
3: Francia no es una selección que se conforma con estar. Cuando llega lejos en un mundial, suele llegar hasta la final. Sus alegrías mundialistas arrancan con fuerza en Suecia 1958, donde terminaron en tercer puesto, con un Jos Fontaine quien marcó 13 goles en esa edición, un récord que nadie ha podido igualar hasta hoy. Después vinieron años de altibajos. En España 82 obtuvieron un cuarto lugar y 4 años más tarde fueron terceros en México 86. En ambas ediciones, Michel Platini, quien fue uno de los mejores jugadores del mundo, brillaba en esta selección francesa. Pero el momento cumbre llegó en casa, Francia 1998. Los Blues se consagraron campeones del mundo por primera vez, con Zidane como figura ante una Brasil que llegaba como favorita. 8 años después, en Alemania 2006, estuvieron a punto de repetirlo, pero cayeron en la final ante Italia en penales. Saltamos a Rusia 2018, el segundo título, con una generación liderada por Mbappé, Griezmann y Pogba, que aplastó 4-2 a Croacia en la final. En Qatar 2022, con esa generación reforzada, llegaron nuevamente a la final, pero perdieron ante Argentina en una de las mejores finales de la historia. Ahora están en semifinales en 2026, con Mbappé encendido y apoyado por Olise Dembélé. ¿Se viene la tercera estrella?
2: Bien, aún no lo sabemos. Sin embargo, este viernes España y Bélgica protagonizarán el segundo encuentro de los cuartos de final del Mundial. Los Ángeles será el escenario en el que se definirá otro cupo para estar entre los cuatro mejores equipos del mundo.
3: La selección de Bélgica se ejercitó este jueves en el último entrenamiento antes del juego contra España, en cuartos de final. Una jornada marcada por la incorporación de Kevin De Bruyne al trabajo grupal y la ausencia de Onana.
4: Es que España es el favorito, eso está claro. Me falta un amistoso, es la primera vez de enfrentarme en un torneo grande contra España, así que es un momento especial. Ya me han llegado muchos mensajes de que esta vez no van conmigo, pero bueno, al final yo creo que es bonito y nosotros haremos todo para intentar ganar.
3: A la par, la selección española realizó una sesión de entrenamiento en Carson, California. El equipo dirigido por Luis de la Fuente afinó los últimos detalles bajo un intenso sol y contó con equipo completo para plantear el partido del viernes.
5: Estoy feliz, estoy contento por cómo está yendo todo, pero sobre todo por cómo está yendo la cosa colectivamente. Al final, lo que todos queremos es ir avanzando y ir jugando cada vez más partidos, avanzando rondas y si podemos ayudar de manera individual para que eso suceda, pues mejor.
3: El encuentro se realizará a las 2 de la tarde, por Ecuador, en el SoFi Stadium de Los Ángeles, y definirá qué selección formará parte del club de los cuatro mejores del mundo.
2: Bien, y los fanáticos de Marruecos y de Francia llenaron las calles de Boston antes del partido entre sus selecciones. Fue un escenario colorido, con ambiente festivo que estuvo acompañado de cantos, banderas y alientos para ambas escuadras por parte de miles de hinchas de ambas nacionalidades. Mientras, a miles de kilómetros en India se observó cómo varios fanáticos trasladaron una valla de 50 metros de largo en respaldo a la selección argentina, que jugará el sábado frente a Suiza. Y precisamente sobre Argentina aún siguen apareciendo videos de las celebraciones tras la victoria sobre Egipto. Ni siquiera la policía de Boston perdió la oportunidad de festejar y bailaron junto a los argentinos, como ya lo estábamos viendo en imágenes.

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1: El gobierno nacional anunció una reducción en los precios de los combustibles, de las gasolinas Extra, Ecopaís y del diésel a partir del domingo 12 de julio. La medida busca disminuir el impacto de las variaciones del mercado internacional, como la guerra en Irán, en el valor que pagan los usuarios, luego de que los combustibles incrementaran de forma consecutiva durante los últimos 4 meses en el país.
2: Ese incremento que se iba a dar, ¿no es cierto? Más bien el gobierno lo va a asumir. Y va a evitar de que estos precios, estos incrementos, se los traslade al consumidor final.
1: Para lograr esta rebaja, el gobierno modificó las reglas con las que se ajustan los precios de los combustibles. A partir de ahora, el gobierno cruzará 3 variables técnicas a fin de que el precio baje como máximo en un 1.5%.
3: Es decir, estamos hablando aproximadamente de 5 centavos por galón en los productos subsidiados.
1: Actualmente, el galón de gasolina Extra y Ecopaís cuesta $3.31 y del diésel $3.25. Es decir, si el nuevo cálculo se aplica a los precios actuales de los combustibles, obteniéndose una reducción del 1.5%, el galón de combustible bajaría 5 centavos, quedando en $3.26 la gasolina Extra y Ecopaís y el galón del diésel en $3.20. Según la Cámara Nacional de Distribuidores de Derivados del Petróleo, con esta medida se evitaría un aumento de al menos 15 centavos por galón este mes. El Ejecutivo aclaró que el sistema de bandas de estabilización de precios se mantiene vigente. La principal novedad es la incorporación de un mecanismo que permitirá responder cuando los precios internacionales del petróleo registren variaciones fuertes e inesperadas. El anuncio se realizó 3 días antes de la actualización mensual de los precios de los combustibles, que se aplica el día 12 de cada mes, es decir, este domingo.

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6: 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Descubre lo que sientes y por qué. 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
1: Todo empieza en la Amazonía, de donde Ecuador extrajo en promedio durante mayo 459 mil barriles de petróleo diariamente. Petroecuador aporta con 361 mil barriles, los campos privados 98 mil. Esta producción es el activo más importante del estado y en el quinto mes del año generó ingresos por 857 millones de dólares, con el crudo cotizando a 93,2 dólares por barril. ¿Qué hizo el estado con ese dinero? La mayor parte se destinó a importar los derivados que el país consume: gasolinas, diésel, gas licuado de petróleo. Esa importación costó 835 millones de dólares en mayo. La venta interna de esos derivados permitió recuperar 601 millones. La resta es simple y es dolorosa: 234 millones de dólares de saldo en contra en un solo mes. Y en lo que ya va del año, se acumulan pérdidas por 757 millones. ¿Dónde se concentra la pérdida? En las naftas de alto octanaje, el faltante fue de 69,3 millones de dólares. En el diésel, 120,8 millones. En el gas licuado de petróleo, el hueco fue de 43,8 millones de dólares. Pero no siempre fue así. Luego de la eliminación del subsidio a los combustibles desde octubre de 2025 hasta febrero de este año, esa misma operación, importar derivados de petróleo y venderlos internamente, generó una utilidad de 54 millones de dólares. Una ganancia que se licuó con la guerra entre Irán, Estados Unidos e Israel. El conflicto disparó el precio internacional de los combustibles y Ecuador, que compra afuera lo que no refina adentro, quedó expuesto a esa subida. Las últimas decisiones gubernamentales aseguran que estas pérdidas de cientos de millones de dólares se mantendrán por algunos meses más.
2: Antes de buscar la paja en el ojo ajeno, hay cosas de ti que puedes mejorar. ¿Por qué no empiezas hoy mismo? Ponte manos a la obra y persevera. Recuerda, solo hay un rincón del universo que tú puedes mejorar y es tu propia persona. Tu propia persona.
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4: 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El brócoli ayuda a neutralizar los radicales libres y retrasa el envejecimiento celular. Se recomienda consumir 2 veces por semana. Al cocinarlo, debe hervir lo menos posible para conservar la mayor parte de sus propiedades, las que son beneficiosas para el organismo.
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1: El doctor Néstor Muñoz. Doctor, en la Asamblea Nacional se tramita el proyecto de reforma al Código Monetario y Financiero. ¿Es posible que en estos días salga unas nuevas disposiciones legales al respecto? Se lucha para cortar ciertas prácticas financieras abusivas de instituciones financieras que otorgan créditos y que cobran altas tasas de interés, interés sobre interés. ¿Esto se piensa regular de alguna forma para no perjudicar a la economía de varias personas, de varias familias en nuestro país?
2: En realidad, en estos días hemos visto en las noticias que se está tratando en el Congreso Nacional este nuevo proyecto de ley que está queriendo limitar los abusos por parte del sector financiero respecto de los, en este caso, de los deudores o quienes generan intereses por préstamos que obtienen en el sistema financiero. Realmente ya era hora de que se tome algún tipo de medida, porque se ha convertido ya en una práctica común el hecho de refinanciar las deudas cuando no puede pagar el deudor, y en el que le incrementan, ¿no es cierto?, el valor del capital más los intereses, y sobre ese valor le vuelven a dar un nuevo crédito con la finalidad de sanear estéticamente los balances de las instituciones financieras. Esto también tiene que, en la vida real, ponerse sobre el tapete, ya que en una economía dolarizada no es posible que sigamos nosotros pagando intereses usureros sobre los créditos que generan, y que esta es una de las razones por las que no despega el sector productivo, que sí necesita los créditos, pero en condiciones blancas y blandas en este caso, y que sean de bajo interés y de largo plazo, que es la única manera para poder financiar actividades productivas. No se diga el caso de la vivienda, que se necesita plazos mucho más largos para que la gente pueda tener la capacidad de pagar en 25, 30 años, como por ejemplo los préstamos del seguro, que ahí se extienden a intereses bajos y a largo plazo, pero que no todos los ecuatorianos pueden participar de esto.
3: Los ríos. La provincia de Los Ríos, por su peculiar geografía, es el lugar propicio para la práctica de deportes acuáticos por estar rodeada de una extensa red fluvial. Por sus bosques, esta provincia se ha convertido en el refugio de más de 70 clases de aves y 125 especies bioacuáticas. Te invitamos a visitar Los Ríos, la provincia que conjuga creatividad, cultura y turismo.
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0: Te compartimos los mejores lugares para conocer y visitar en Ecuador. Baños de Agua Santa. Otro de los lugares para visitar en Ecuador sobre el que te queremos contar es Baños de Agua Santa, uno de los destinos turísticos más completos del país. Baños de Agua Santa es una pequeña ciudad que se levanta entre los Andes centrales y la Amazonía ecuatoriana. Está ubicada a 8 kilómetros del cráter del volcán Tungurahua, un estratovolcán activo que tiene una altura de 5.020 metros sobre el nivel del mar, considerado como uno de los volcanes más activos del Ecuador continental. Este destino turístico se caracteriza por sus aguas termales ricas en minerales.
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6: 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Si se quemó la olla en la que cocinabas, límpiala echando un puñado de bicarbonato de sodio. Llénala con agua caliente y déjala por 15 minutos. Luego, frota con una esponja abrasiva y enjuaga.
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1: La ingeniera Verónica Ramos, de la Secretaría de Gestión de Riesgos del municipio de la ciudad de Ambato, le recibimos cordialmente. Ingeniera, ¿cuál es el panorama de la presencia del fenómeno del Niño, sobre todo en la región central del país, en la provincia de Tungurahua? ¿Qué dicen las autoridades que controlan estos fenómenos climáticos en el país?
2: Estamos entrando lo que es, nosotros no le manejamos como fenómeno del Niño, estamos manejándole lo que es un escenario de Lennox. ¿Qué quiere decir eso? Que nosotros manejamos lo que es tanto el fenómeno del Niño como el de la Niña con las condiciones atmosféricas y también marítimas. ¿Qué quiere decir eso? Nosotros ahorita estamos viendo un escenario de acuerdo al INAMI, que para el cantón no se nos vienen lluvias intensas, sino que de acuerdo al análisis que se realizó con el equipo técnico, cogimos los datos que son desde la Secretaría Nacional de Gestión de Riesgos, que nos facilitó desde el 2014 hasta el 2020. Y el análisis que a nosotros se nos viene es un déficit hídrico.
1: La provincia de Tungurahua, como que es una provincia muy bendecida con respecto a lo que acontece con estos fenómenos naturales en el resto de provincias de nuestro país, la vecina provincia del Chimborazo, la vecina provincia de Cotopaxi y la costa ecuatoriana sufren grandes afectaciones. En cambio, la provincia de Tungurahua parece que estas bonitas cordilleras protejan a nuestra ciudad, a nuestra provincia, ingeniera.
2: Lo que podemos decir y hablar desde nuestro cantón, dando gracias a Dios, de nuestro cantón, tenemos esas condiciones que nos protege la cordillera, pero si nos vamos un poquito más allá, lo que es la parte de Baños, Río Verde, ellos ya tienen afectaciones y es lo que se ha estado tratando algunos temas en el COE provincial. Pero como les digo, nosotros también tenemos que tener el doble escenario, tanto lluvias intensas como déficit hídrico. Ustedes saben, la parte climática no es estática, es dinámica y nosotros tenemos que prepararnos para los dos escenarios como Cantón Ambato y estamos preparándonos, ya tenemos nuestro plan. Ahorita lo que se va a hacer con este plan es poner en conocimiento a todos los GAD parroquiales, a toda la ciudadanía, se va a hacer ya campañas de comunicación informando lo que se nos viene para que toda la gente tenga conocimiento.
3: Para mejorar la relación con los hijos es una disyuntiva tan longeva como la propia crianza. Pasan las décadas y las pertinentes generaciones de padres y madres nos preguntamos lo mismo ante el irremediable salto de nuestros hijos e hijas a la adolescencia. 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La disciplina positiva se entiende como una filosofía de vida que tiene como objeto enseñar a los más jóvenes las competencias de la vida a través del respeto mutuo y la colaboración. Educar desde valores como el amor, la tolerancia, la empatía, la comunicación mutua, la comprensión o la motivación y evitando el castigo, los gritos y el trato despectivo en el discurso y comportamiento son técnicas que te ayudarán infaliblemente.
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7: El mayor atractivo de la provincia de Orellana son sus riquezas naturales, donde el turista puede disfrutar de innumerables destinos como el Parque Nacional Yasuní, declarado por la UNESCO como Reserva de Biosfera en 1989. Al recorrer los cantones de esta hermosa provincia, el visitante puede encontrar piscinas naturales que se forman en las cascadas de las Conchas, Carachupa Pacha o de las Loras. Además, el lago San Pedro permite admirar un bosque amazónico de 35 hectáreas a través de paseo en canoa. La diversidad natural que guarda Orellana se puede constatar en el campo turístico Paso Urco, ubicado a una hora de la ciudad del Coca, donde Daniel Carrasco, propietario del complejo, muestra al turista diversos sitios de gran interés para la preservación del medio ambiente. El recorrido comprende el Museo de Arqueología y Petrificaciones, la Caverna del Milagro de Dios, el cementerio de elefantes y la casa de los enamorados. Otro referente de conservación es el zoológico de Orellana. En este lugar el turista conoce un poco más de cerca a los animales de la selva ecuatoriana. Mamíferos y aves puedes observar en el zoológico, ubicado a 9 kilómetros de la ciudad del Coca. Orellana cuenta con una planta turística de primera, como las hosterías Capirona Lodge y Ojo de Agua, que a través de sus servicios complementarios permite al turista admirar la flora y fauna amazónica.
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0: Saber escuchar es signo de madurez humana, actitud bien difícil de practicar. Normalmente oímos, pero no escuchamos. Para esto se requiere profundidad de espíritu y riqueza del alma. Los que se escuchan son mesurados y ponderados en sus palabras. Desean captar la verdad de los otros, de las cosas, de los acontecimientos. Sabe escuchar a aquel que siempre desea sintonizar la verdad y esta viene revestida de mil formas. Por lo tanto, escucha el que tiene la suficiente madurez para prescindir, para dejar de lado ciertas circunstancias. Saber escuchar es entrar en la intimidad de las personas y captar la verdad que nos quieren manifestar. Es comprender las circunstancias que rodean y dan un tinte específico al mensaje que se encuentra dentro de ellas. Captar solo las circunstancias es oír, no escuchar. Es decir, como mirar y no ver. 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
5: Cañar. La provincia del Cañar, ubicada en la región austral, es una de las más antiguas del país. Tiene un clima clásico templado de sierra, excepto por su porción occidental, donde se torna húmedo y cálido. Azogues, su capital, tiene importantes sitios turísticos como el Santuario Franciscano y su centro histórico. En la parroquia Cogitambo, a 7 kilómetros de la ciudad, está el cerro y complejo arqueológico de Cogitambo, asentamiento Cañar Inca. Asimismo, las ruinas incas de Ingapirca son las más grandes y representativas del Ecuador y son la mayor atracción turística de la zona.
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1: El doctor Luis Morales. Estamos arrancando prácticamente la campaña electoral con miras a las elecciones seccionales. Doctor, hasta el momento 10 candidatos a la alcaldía, 10 candidatos a la prefectura. Doctor, con muchos candidatos a la vista, las autoridades llegarán con poco respaldo popular. ¿Esto cómo le afecta a la democracia de nuestra ciudad, de nuestra provincia, doctor?
2: Efectivamente, se ha cerrado ya a nivel nacional el periodo de preinscripción de candidatos con las primarias. En Tungurahua hay 11 candidatos a la prefectura, 10 candidatos, precandidatos a la prefectura y 10 a la viceprefectura, son 40 candidatos con alcaldes. A nivel de concejales de Ambato son 13, 6 rurales y 7 urbanos. Por 10 listas son 130 candidatos más los alternos serían 260. Podríamos ir haciendo una gran suma, pero solo es para que la ciudadanía tenga una idea. La gran cantidad que se han presentado, entiendo que una de las propuestas para tanto candidato es la persistencia del apoyo económico de los recursos del Estado para que personas sin ninguna opción, personas sin ningún antecedente de servicio, hayan optado por ser candidatos para promocionar o mantener los partidos políticos y buscar alguna notoriedad a través del gasto público. Candidatos que antes eran de las listas 7, 6, 5, ahora van con la lista 60 y ni sé cuántos. Hay listas 61, 62, 63, etcétera. Es decir, ha habido una verdadera feria de aspiraciones sin ninguna proyección política real de la administración. Y lo que yo he venido manifestando claramente, no se necesitan buenos o malos candidatos, se necesitan buenos administradores. Los partidos políticos que reciben fondo partidario del Estado ecuatoriano para la formación de líderes están estafando, están perjudicando esos principios con el dinero del pueblo ecuatoriano al no tener una formación adecuada. Hemos visto unos acomodos terribles que la ciudadanía obviamente va a rechazar y la dispersión de los votos hará que se definan obviamente entre dos o tres candidatos para la prefectura y para la alcaldía.
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1: Francia mostró pura jerarquía con dos golazos de Kylian Mbappé y Ousmane Dembélé. Los galos liquidaron el pleito con Marruecos y se instalan en la semifinal. Francia confirmó su condición de candidata al título y derrotó 2-0 a Marruecos ayer en el Boston Stadium, resultado que le permitió clasificar a las semifinales del Mundial 2026 tras un partido en el que fue ampliamente superior. El conjunto francés dominó la posesión y generó las principales ocasiones de peligro desde el inicio. Sin embargo, la resistencia marroquí y una brillante intervención de Bono, quien detuvo un penal a Kylian Mbappé en la primera mitad, mantuvieron el empate sin goles antes del descanso. En el complemento, la superioridad de Francia finalmente se reflejó en el marcador. Mbappé abrió la cuenta con una definición tras aprovechar su pegada para romper la defensa rival, mientras que Ousmane Dembélé sentenció el encuentro con el 2-0 luego de una destacada acción. Aunque Marruecos intentó reaccionar en los minutos finales, nunca logró comprometer seriamente al arquero Mike Maignan. El equipo africano mostró entrega y orden defensivo durante varios pasajes del compromiso, pero terminó cediendo ante la calidad y el ritmo del vigente campeón europeo. Con esta victoria, Francia se mete entre las cuatro mejores selecciones del Mundial 2026 y mantiene intacto su sueño de conquistar una nueva copa.
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3: Las palabras cambian tu vida. Ser tú mismo en un mundo que está tratando constantemente de hacerte otra persona es el mayor logro. Lo dijo Ralph Waldo Emerson.
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1: El doctor Francisco Rivera. Doctor, el presidente Daniel Noboa enfrenta una de las caídas más importantes en la aprobación de su gestión a víspera de las elecciones seccionales de noviembre que marcarán el debut del oficialismo en el ámbito nacional.
2: Realmente adolece de una infraestructura, una organización, tanto a nivel nacional como provincial, muy débil, no muy orgánica, no tiene realmente los requisitos mínimos como para llamarse un verdadero movimiento político. Más bien ha sido construido alrededor de la influencia y la figura del presidente Daniel Noboa. Y cuando ocurre, a mi criterio, este tipo de situaciones, son movimientos que nacen y desaparecen en torno a la gestión de su líder. A diferencia, por poner un ejemplo, de la Revolución Ciudadana, donde realmente durante el mandato de Rafael Correa se fortaleció el partido, tuvieron capacitaciones, tuvieron estructuras provinciales, locales y obviamente a nivel nacional. Y por eso es que pese a los problemas que han tenido, su organización pueden todavía participar en elecciones tan importantes como son las que vienen ahora en noviembre. Y por el otro lado, la otra debilidad es que precisamente por esa falta de estructura y organización local, provincial o nacional, las figuras que inicialmente asumieron cargos, especialmente en la legislatura y en los ministerios, se han visto obligados a renunciar, a abandonar el encargo que les dio el pueblo ecuatoriano en el último acto electoral, para asumir el reto de estas próximas elecciones y realmente correrse el enorme riesgo de que precisamente por el desgaste del gobierno no tengan mucho éxito en esta nueva elección de noviembre del presente año.
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4: Evita el mal olor de la boca. La poca producción de saliva puede causar mal aliento. Por ello, debes cepillar tus dientes después de cada comida. El perejil y los clavos de olor, por sus propiedades aromáticas, son ideales para preparar un enjuague bucal que te ayude a mejorar tu aliento de forma natural.
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0: Te compartimos los mejores lugares para conocer y visitar en Ecuador. Papayacta. Papayacta es una pequeña localidad del Cantón Quijos en la provincia de Napo y se encuentra localizada a 67 kilómetros al este de la capital ecuatoriana. Posee un clima frío andino por su altitud de 3.300 metros sobre el nivel del mar y su cercanía con el Nevado Antisana. Es la puerta de entrada a la selva amazónica ecuatoriana y se ha constituido como un destino famoso del Ecuador por la presencia de aguas termales con propiedades medicinales y los paisajes de páramo circundantes. Es decir, a corta distancia de la ciudad de Quito, es posible disfrutar de una desconexión total de la vida en la ciudad, pues en Papayacta podrás sumergirte y relajarte en aguas termales, visitar increíbles spas y estar rodeado de un hermoso entorno natural.
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1: Tal vez esto lo hizo el destino.
0: Quiero dormirme de nuevo en tu pecho
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1: Con la detención de 6 involucrados en el asesinato del gerente financiero de la Universidad de las Américas de Quito, Santiago Ábalos, el 11 de junio, se revelan las causas del crimen. En la audiencia de formulación de cargos que terminó esta madrugada, la fiscalía señaló que el motivo habría sido las auditorías que realizaba la víctima a las órdenes de compras de la universidad. Entre los implicados están funcionarios de la UDLA, excompañeros de la víctima, a quienes un juez dictó prisión preventiva. El director de operaciones de la universidad, Galo Osorio Góngora, en calidad de autor mediato. Jocelyn Villarreal Carvajal, coautora. María del Carmen Salcedo, coautora. Y medidas sustitutivas de prohibición de salida del país y presentación periódica ante la fiscalía a los cómplices, Juan Pablo Huaminga y Juan Carlos Guadalupe. El presunto autor material del asesinato, un adolescente de 17 años, se encuentra aislado. Según la acusación fiscal, a las 4 de la tarde del día del asesinato, el menor de edad llegó a las instalaciones de la universidad en un taxi con Jocelyn Villarreal, en donde inició la vigilancia y seguimiento de la víctima. Las pruebas constan en videos de seguridad de la universidad, de la extracción de información de teléfonos celulares y versiones de los procesados. La universidad dijo que colaboró de manera cercana con la Fiscalía y la DINASET en la investigación como víctima indirecta del delito y se mostró confiada en que los jueces aplicarán la ley con firmeza para que los responsables del crimen reciban las sanciones correspondientes. La instrucción fiscal durará 90 días.
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1: Este domingo se va a jugar una nueva edición del Clásico del Astillero en el Estadio Capuel. En la víspera de este compromiso, Emelec y Barcelona anunciaron nuevos fichajes. En el caso del cuadro eléctrico, se confirmó la llegada del lateral derecho de 20 años, Ibrahim Cuero, y del extremo de 18 años, David Zaya, pese a las prohibiciones de inscripción con las que cuenta el club. Por su parte, los amarillos anunciaron la llegada del delantero panameño Tomás Rodríguez, mundialista con su país, así como el mediocampista paraguayo Sergio Díaz. El clásico será este domingo a las 6:10 de la tarde. Tim Merlier de Bélgica se quedó con la séptima etapa del Tour de Francia al imponerse en el sprint final y sumar su cuarta victoria en la historia de la carrera. La jornada no generó cambios entre los principales favoritos y el esloveno Tadej Pogačar conservó el maillot amarillo como líder de la clasificación general con 2:42 de ventaja sobre el danés Jonas Vingegaard. El ecuatoriano Richard Carapaz cruzó la meta en el puesto 156 a 2:49 del ganador y descendió al puesto 24 de la clasificación general. Y Wimbledon tendrá este sábado una final inédita en la rama femenina con un duelo 100% checo entre Linda Noskova y Carolina Muchová. Será la primera definición de un gran slam entre dos tenistas de República Checa. Y ambas buscarán conquistar el primer título grande de sus carreras. Noskova, de 21 años, intentará convertirse en la campeona más joven del torneo desde Petra Vitova en 2011, mientras que Muchová disputará su segunda final de Grand Slam tras la de Roland Garros en 2023. El resultado confirmará el dominio reciente del tenis checo en el césped de Wimbledon.
2: Para los que tengan un pedazo de tierra, cuidar de un huerto propio es una actividad tan placentera como saludable. Además de ejercitar los músculos de la espalda, los brazos y las manos, podrás gozar de productos de la tierra que has visto crecer. Recuerda, hay tanta dignidad en arar un campo como en escribir un poema.
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1: El arquitecto Francisco Real habla sobre las propuestas que no se cumplen por parte de los candidatos políticos en Ambato. La ciudadanía no puede ser burla, además de la postura de 10 participantes a la alcaldía y prefectura.
2: Esto es un insulto a la inteligencia y al corazón de los ambateños y de los ecuatorianos que sigan practicando politiquería y nos quieran sorprender. Yo creo que ahí sí tenemos que actuar muchos profesionales, muchos ciudadanos, para poder discernir y poder orientar a la población qué es demagogia, qué es politiquería, y sobre todo aclarar que eso ya debe dejarse de lado. Deben ser muy responsables las propuestas, deben ser muy aterrizadas a territorio, y sobre todo no puede ser posible que faltando 2 meses o en 15 días nos quieran componer, cuando el ejercicio debe ser una oportunidad y no un oportunismo del momento. Nosotros entendemos que el ejercicio de la democracia simplemente es el votar. El ejercicio de la democracia debe ser permanente. Y ahí lo que usted decía, ¿cuándo cambiamos este código de la democracia para que puedan ponerse los límites y pueda adecentarse la política? No puede ser posible que ciertos cuadros estén escondidos y se escondan en los ejercicios electorales para tapar ciertas fechorías y puedan participar en las elecciones. Vuelvo y repito, debemos adecentar la política y debemos presentar los mejores cuadros preparados, no para que nos inauguren cada 4 años, pero esto también debe ser un ejercicio permanente de la población en ejercer la democracia, no solo para cuando se vota, sino cuando se participa del ejercicio del accionar público y político. Y en un corto tiempo de campaña política, creo que no se puede llegar del todo al ciudadano a que pueda entender y comprender y a elegir la mejor opción. Y sobre todo, la dispersión del voto, el poder fraccionar nuevamente el voto, dividirse el voto para que una opción pueda llegar libremente a ganar estas elecciones. Esa falta de preocupación de los problemas urgentes, de los problemas coyunturales, hace que la política o la apatía política se generalice en nuestra población. Yo creo que en base a la provincia, Ambato todavía puede marcar un talante, una opción o una decisión muy pujante para poder elegir a la mejor opción en la prefectura.
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7: Tips para vivir mejor con Romance. Los adornos de casa. Qué lindos son los adornos de plata cuando están relucientes. Para limpiarlos bien, frótelos con ceniza de cigarrillos y jugo de limón. Tips para vivir mejor con Romance.
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2: ¿Quién fue Juan León Mera? Juan León Mera, el ambateño conocido por escribir la letra del himno nacional del Ecuador, nació en 1832. Siempre tuvo una inclinación por las artes visuales y la escritura, por lo que llegó a ser considerado fundador de la crítica literaria en el país. Mera se convirtió en firme miembro del Partido Conservador y fiel amigo de García Moreno. Su novela Cumandá, o un drama entre salvajes, un sólido prestigio en el círculo literario. Sin duda, su obra más importante, el himno nacional del Ecuador. Murió el 13 de diciembre de 1849, pero su quinta aún se conserva con sus recuerdos en Atocha.
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